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6 de la mañana, 45 minutos. Buenos días. Llegamos. Buenos días. ¿Cómo estamos, mi gente linda? Buenos días. Deseándoles un feliz y bendecido día jueves. Mi gente linda que ya está laborando, como dice don Miguelito Guillén. Buenos días. Saludos cordiales, mi estimado Curita. Buenos días. Dice, aquí estamos como todo ecuatoriano, dice, madrugando, como todo buen ecuatoriano y trabajador madrugando, claro, por supuesto. Dice, bendiciones, felicidades, buenos días, aquí me manda un videito que ya está el hombre al pie del cañón. Buenos días, don Miguelito, ¿cómo estamos? Buenos días, bienvenido a compartir esta mañana maravillosa de jueves. Ay, pero despacio, Miguel, despacio, no sea grosero, suavecito empiece, que vamos subiendo, subiendo, poquito a poco, la temperatura musical. Buenos días, buenos días, buenos días, una vez más, bienvenidos. Oiga, ¿cómo estamos? La gente que me lleva sobre ruedas, bienvenidos, buenos días. La gente que está rumbo al trabajo, buenos días, saludos cordiales. Por acá tenemos ya otro mensajito, oiga, qué bonito, de verdad, sentir que ustedes están activaditos esta mañana de jueves. Vamos a ver, así, don Javier Guerra, buenos días desde Toro Pacheco, ¿verdad? Felicidades, buenos días, el hombre también, 6 de la mañana, 46, marca aquí la hora exacta que él está ya rumbo al trabajo. Buenos días, bienvenidos, bienvenidas, gente linda, un abrazo cariñoso para todos y cada uno de ustedes y vamos a compartir buena música. Saludos, 619-4298-29, activado. Eso.

0: Buenos días, mi amor. ¿Cómo amaneció el niño más hermoso y encantador de todos? El niño más trabajador.
1: Ahí están los niños más trabajadores, más hermosos, como dice. Buenos días, don Miguelito, reportando sintonía desde la primera hora, vea. Gracias, gracias, estimado don Miguelito Guillén, buenos días. Igualmente, un saludo cariñoso para el señor Javier Guerra, buenos días, a full sintonía. Hoy hemos iniciado con la voz de las damitas de la música nacional ecuatoriana. Hemos compartido ya con las damitas y seguimos compartiendo esta mañana maravillosa de jueves, entre las cuales también hacemos la presencia de la hermosa Jessy Rodríguez junto a los palominos, que está pegando fuego.

bastante energía. Empezamos esta mañana de jueves. Buenos días, jueves 30. Saludos para los cumpleañeros y cumpleañeras del día de hoy. Buenos días. Acá saludamos también a todos quienes confían en Radio Color Estéreo, quienes confían en este sello de calidad. Buenos días. Saludos para el maestro Sebastián. Saludamos también a Hipercalzados. Buenos días a todos los priostes, devotos, cofradías de la Santísima Virgen del Cisne. Para ustedes, buenos días, bienvenidos. Igualmente por el sector del Albujón, buenos días. Para las canchas, el profe, don Ascensión, ¿cómo estamos? Doña Marita, buenos días. 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Saludos también para 15 asesores. Buenos días. 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Buenos días. Fabricación y montajes AR, Almacenes Victoriano. Buenos días. Buenos días. Saludos cordiales. Bienvenidos. Bienvenidas.

0: hacemos una pausa y enseguida regresamos.
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1: Oiga, sí, buenos días, señoras y señores, buenos días, 7:11 a.m. Saludo para mi gente linda que va rumbo al trabajo, ¿cómo estamos? Buenos días, bienvenidos, la gente que está laborando. Oye, y la gente que está rumbo a casita también para ustedes, buenos días. La gente que amaneció laborando toda la noche, buenos días, se merecen también ya un merecido descanso. Saludos cordiales para esas damitas que están preparando ese desayuno, para esas damitas que están rumbo al trabajo, para esos caballeros que están con pereza. Ustedes levántense que ya es de día, hay que trabajar. Buenos días, ¿cómo estamos, Don Nelson y su banda show? Saludos cordiales, bienvenido a compartir esta mañana maravillosa de jueves. El hombre ya preparando también para los conciertos que se vienen. El día 8 estará presentando ahí en el sector de Totana, homenajeando a la Churonita. Así que los fans de Don Nelson y su banda show a prepararse para disfrutar de buena música y a bailar al estilo de la trompeta y del bombito, por supuesto. Y con estos temas, como dice, huerfanito soy.

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2: Oiga, buenos días, buenos días. Gracias, mi gente linda, por ese reporte de sintonía. 619-42-9829, a full sintonía, dice. Rumbo al camello, eso como todo ecuatoriano. Don Nelson y su banda show, buenos días, saludos cordiales, bienvenidos a compartir buenos éxitos. Oiga, ya que estamos hablando de eventos, hablando de fiestas, hablando de tradiciones, quiero saludar también a todos quienes conforman las diferentes... A ver, oiga, no me saquen del... A todos quienes conforman los grupos de danza, buenos días. Oiga, aquí tiene la culpa este chat. A todos quienes conforman los diferentes grupos de danza, para ustedes, saludos cordiales y éxitos por mantener la cultura, la tradición, y que sigan adelante. Para ustedes también, saludos, buenos días. Por acá también tenemos un saludo de don Ángel Edison Yunga, dice, buenos días, don Alitas, un saludo para Nelson Tapia, director de la banda, que se está trasladando al trabajo rumbo a Torrevieja. Eso, mi don Nelson, ahí tienen sus seguidores también, saludos cordiales, buenos días. Saludos también para don Ángel Edison Yunga, buenos días.

Oiga, qué bonito disfrutar esta mañana de jueves, jueves 30, cumpleañeros y cumpleañeras, buenos días, ¿cómo estamos? Oiga, estamos subiendo, ¿no? Estamos subiendo esa alegría, estamos levantando esos ánimos, el café, el cafecito y ese rico pancito para desayunar. Buenos días, saludos cordiales, oiga, y ese par de huevitos también, que lo disfruten, huevitos cocinados, huevitos revueltos, buenos días.

0: Mónica, excelente, qué buena presentación. Saludos para todos los grupos de danza. Buenos días.
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0: Hola, por supuesto, claro, subiendo esa energía positiva esta mañana de jueves para toda mi gente linda, quienes están en la audiencia esta mañana. Saludos cordiales. El café te da energía, pero la buena música te levanta los ánimos. Por eso escucha Color Estéreo, escucha la programación de todas las mañanas, levantándote a pura chicha. Buenos días.

Oiga, para esas carisimas que no quieren hacer el desayuno, linda, tiktokera, pero carisimas.

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1: Oiga, buenos días. Buenos días, gente linda. Oiga, el gallito se atragantó con el maíz. Canta, gallito, canta. Bebe agüita, gallito, canta. Ahora sí, ahora sí. Bueno, gracias Angelita Caixa, reportando sintonía desde Murcia Capital, como siempre, tan maravillosa. Gracias por esos bonitos mensajes, dice, bienvenido a todo lo que sume. Que hoy tengas un día lleno de paz y alegría. Feliz jueves, buenos días Alitas, gracias hermosísima para usted también. Que tenga un excelente y bendecido día jueves, buenos días. Continuamos, éxitos ecuatorianos, éxitos de nuestra tierra. Saludos, saludos para el tigrecito del micrófono, buenos días.

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Cógete los calzones, cogiéndote los calzones esta mañana. Buenos días. ¿Cómo estamos los señores tractoristas? Don Miguelito, buenos días. Rumaldo Saula, ¿cómo estamos, Machi? Saludos también para Chavi Mix. ¿Cómo estamos? Buenos días. El hombre está arrestado estos últimos días. Le requisaron el teléfono. Le quitaron el teléfono a Chavi Mix. Bueno, saludos.

Eso dice Angelita Caixa, la vida de solterita es la mejor. Saludos, Angelita, buenos días. Saludos para la cuadrilla de Manuelito Lojano, mi brother, ¿cómo estamos? Buenos días.

Oiga, ¿cómo está la Marujita Sebastiana? Haciendo levantar esta mañana, asómate a la ventana, que ya sale el sol. Buenos días, 7:46. Saludos, amigos del sector de San Isidro, Cartagena, para mi amigo Luis y DJ. Buenos días.

0: Jefe, ¿por qué usted le está molestando a mi hija?
1: Bueno, perfecto, señoras y señores, buenos días. Continuamos esta mañana maravillosa de jueves, ¿no? De mi jueves, buenos días. Dice, buenos días, mi amigo Alitas. Esa música, asoma. Dice, esa música, asómate por la ventana, está perfecta. Dice, saludos desde Camposol. Aquí ya poniendo fino. Que papá Dios nos bendiga hoy, mañana y siempre. Gracias, mi don Andresito Chilagana. Buenos días. De verdad, sí, ¿no? Asómate a la ventana, aunque sea para dar la despedida, o aunque sea para asegurar que ya te vas, por si acaso Don Segundo también madrugue. Pero asómate a la ventana, Marujita Sebastiana. Bueno, buenos días, continuamos esta linda mañana de jueves. Buenos días, saludos cordiales, con experiencia, dice. Bueno,

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1: Oiga, ¿quién está cumpliendo años hoy? Saludos cordiales. Gente linda del Pilar de la Hora Dada, buenos días. San Pedro de Pinatar. Para mi gente linda del Albujón, ¿cómo estamos, mi estimado profe? Buenos días.

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1: Bueno, perfecto. Muy buenos días. Ha pasado una hora con 30 minutos ya de programación. Marcamos las 8 de la mañana con 9 minutos. Buenos días, gente linda. Buenos días, gente que sigue en sintonía de la radio. Gente que se va incorporando a la señal positiva. Gente que ya está laborando esta mañana. Los pintores, camioneros, camioneras, los tractoristas. Buenos días. La gente que labora en los diferentes almacenes de la región de Murcia. Saludos, bendiciones, buenos días. Los piscineros, ¿cómo estamos? Buenos días para todos quienes están laborando esta mañana en los distintos oficios, distintas labores. Los señores repartidores, buenos días. Saludos cordiales, bienvenidos, buenos días. O también para usted que está en casita descansando, disfrutando de buena música. Bienvenido, buenos días.

Oiga, por acá dice, acordarse de los mecánicos. Claro, por supuesto, los señores mecánicos, buenos días. Y también para los mecánicos de la maquinaria pesada, para ustedes, buenos días. Gente linda por Álama de Murcia, la gente de Totana, bienvenidos. Y cómo no, Lorca, la ciudad del sol.

Oiga, sí, estamos disfrutando de la buena cumbia esta mañana de jueves 30. Oiga, se nos termina el mes y también la semana, mire, qué casualidad. Mañana termina el mes y también la semana. Ya estarán contentos los que van a cobrar. Los que ya reciben la nómina, buenos días, saludos. Ya están felices de oreja a oreja y con esa sonrisa, frotando las manos, dice, ah, bueno, para eso se ha trabajado, ¿no? Para eso se ha trabajado, para coger dinerito, para coger money. Don Andrés Chiragana también está contento, dice, mañana facturo. Bueno, perfecto, sí, mañana factura como Shakira. Bueno, vamos subiendo, vamos.

Bueno, sí, buenos días. Seguimos esta mañana maravillosa de jueves. Oigan, perdido, buenos días. Los señores panaderos, buenos días. ¿Cómo estamos, don Marquito? Dice, buenos días, Alitas. Dice, saludos atentos a la programación. Dice, felicidades, excelente programación. Gracias, mi don Marquito, el hombre que hace esos deliciosos pancitos ahí en Panadería Ambato. 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Oiga, qué publicidad para don Marquito Escobar. Buenos días, saludos cordiales, don Marquito Escobar. Buenos días. Seguimos con más de la rica cumbia.

0: buenos días, ¿cómo estamos? Buenos días.
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0: Ahí, perfecto, con el saludo tradicional de todos los días, con esa voz infantil. Buenos días, así estamos compartiendo, dice buenos días, Alitas, por favor, si puede complacer con el temita de... A ver... Vamos a ver qué dice aquí. Ah, de Florecita Andina, ya. Perfecto. Bueno, enseguida estamos complaciendo. Estamos esta mañana de complacencia ya a partir de las 8. Que tenemos otro saludo, dice, si puedo colocar un merengue. Claro que sí, también estamos con los merengues, salsa, reggaetón, bachata, de todo. Complacemos aquí de todo. Solamente a cambio de una pequeña transferencia vía Bizum. 619-42-98-29. Buena cumbia.

0: tu canción, que Alitas te la complace. 619-42-98-29. Si no la apuntaste, te lo repito. 619-42-98-29.
1: Venga, por supuesto, usted nada más, un mensaje de voz o mediante texto al 619-42-98-29. Eso es el WhatsApp de esta mañana. Usted puede solicitar su canción favorita. Estamos listos para complacer, como con este temita que me han solicitado en la voz de Florecita Andina, música de los Andes. Buenos días, máquina, dice. Saludos. Gracias, mi estimado José Antonio Jiménez. El soltero de oro, le decían por ahí, no sé si ya le han encadenado o no, o todavía sigue soltero. Buenos días, José Antonio Jiménez, buenos días, saludos cordiales. Bienvenidos, ahora sí vamos con este temita que me solicitaron, listo para complacer.

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Oiga, lo mejor de la bachata, esta hora de la mañana. Buenos días. Saludos cordiales, bienvenidos a seguir disfrutando de esta linda mañana de jueves. Saludos también para la gerencia, el señor Alex Bolívar Montachana, preparándose ya para la siguiente programación. ¡Pilas!

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1: Venga, por supuesto, claro. Vamos a seguir disfrutando de esta mañana de buenos éxitos. 8:43 a.m. La gente linda que está rumbo al trabajo. Buenos días. ¿Cómo estamos, la jefa? La gerencia de la radio. Buenos días. ¿Cómo estamos, Dianita González? Felicidades. Buenos días. Bueno, saludos. Continuamos ahora sí con el merenguito que me solicitaron. Pero ustedes, Luigi DJ, buenos días. Excelente canción. Excelentes éxitos, buenas melodías esta mañana de jueves, jueves 30, cumpleañeros, cumpleañeras, buenos días. Felicidades, se nos va julio, se nos va julio.

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1: Oiga, jueves de clásicos, jueves de clásicos. Estos son los merengues que nunca pasan de moda. La música que nunca pasa de moda.

Bueno, por acá me están solicitando también un vallenato. Claro que sí, vamos a colocarles también un vallenatico enseguida. Para mi gente linda de Colombia, buenos días. Gente linda de Manizales, bienvenidos.

Bueno, excelente. Ahora sí, nos vamos con el vallenato de esta mañana. El vallenato romántico para usted que me solicitó. ¿Estás tenidas?

0: Bueno, señoras y señores, muchísimas gracias. Ha sido un placer inmenso de haber compartido esta maravillosa mañana. Hasta mañana.
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0: Un cordial y espiritual saludo a todos los oyentes. Bienvenidos a este su programa Maravillas de la Fe del Consultorio Espiritual San Judas Tadeo. Una vez más, quiero llegar a sus hogares, a donde ustedes se encuentren en este momento, con toda la armonía, con una sincera devoción de querer ayudarlos a los que me están escuchando en este momento y que están cansados, ansiosos, desesperados, o que saben que están siendo víctimas de maldad, de brujería, de algún trabajo en especial. Tengan cuidado que el mal de ojo es una cosa. Es algo que bloquea, pero eso es algo muy pequeño, ¿no? Cuando ya tienen un trabajo, cuando ya tienen algo impuesto, pues hay síntomas y cosas de las que deben estar al pendiente para poder, pues, evitar que las cosas tomen fuerza. Recuerde que usted comunicándose en ese momento a través de nuestra línea telefónica al 634-23-1836, 634-23-1836, va a poder recibir una orientación con respecto al problema o la necesidad que tenga. No le dé pena hablar, que no va a salir siempre en vivo. Hay gente que dice, ay, yo no quiero salir en la radio. No se preocupe que las personas que salen en la radio es porque autorizan. De resto, no se saca su problema, su necesidad al aire, sino si usted no autoriza. Entonces, si en ese momento se quiere comunicar, pues estamos al pendiente para poderle entregar una respuesta en vivo. O si quiere hacerlo durante el día, durante la noche, si podemos y tenemos el espacio, con mucho gusto le vamos a entregar un resultado, una respuesta. Recuerde que el universo no funciona solo con palabras. No se trata solo de desear, porque la gente me dice, pero es que yo siempre me levanto con ánimo y deseo que los bolsillos se llenen de dinero. Sí, pero tiene que haber una conexión, ¿sí? Hay una cosa que es el universo. Si tú sientes que el universo es como algo consciente, como si fuera alguien que le estás pidiendo algo, pero lo haces de corazón, como te explicaba, con tu cabeza, tu corazón, tu estómago, tu cuerpo, vas a recibir una respuesta. Puede que no sea en el mismo momento, pero a los pocos días, a las pocas horas, pues recibes una ayuda y una guía.
2: Tenemos una llamada en ese momento. Sí, aló, ¿con quién hablo? Perdón, ¿con quién hablo de nuevo?
3: Natalia Muñoz.
2: Natalia. Natalia, ¿de dónde se comunica y cuál es su fecha de nacimiento?
3: Me encuentro en Lorca. Soy del 27 de noviembre de 1992.
2: 27 de noviembre de 1992. Bueno, deme un número del 1 al 15 para mirar a ver qué carta es la que abre.
3: 13.
2: El número 13 me marca tregua y calma, una persona que está en este momento. No sé, aquí me aparece como una persona que está quieta, no se puede ir para todo lado, veo angustia, desesperación. Aquí me aparece una ansiedad y desesperación por alguien muy cercano. ¿Qué fue lo que sucedió? Cuénteme.
3: Sí, claramente, la verdad, para eso estaba llamando a preguntar por un hermano. Un hermano que se encuentra en Colombia en estos momentos está en adicciones a las drogas, está metido en muchos problemas, se encuentra con malas amistades.
2: Deme el nombre y la fecha de nacimiento de él.
3: Nicolás Muñoz, 28 de febrero del 2001.
2: 28 de febrero del 2001, marca que muestra. Si me aparece amenaza y miedo. Lo que pasa es que, mire, aquí me aparecen 7 espadas. Él, desde hace mucho tiempo, ha sido una persona como que está acostumbrado a hacer lo que él quiere, le han dado lo que él quiere. Hay varias cosas ahí que vienen desde tiempo atrás. Sin embargo, lo que pasa es que veo que él tuvo una relación con una mujer que también ha querido desesperarlo y que él no se puede organizar con nadie. ¿Usted sí sabía eso?
3: No, no tenía ni idea. Pues sí sé que había una mujer que era muy negativa alrededor de él, tuvieron muchos problemas, ya se alejaron, pero a raíz de eso, pues él también entró a la drogadicción, a beber a cada rato.
2: Bueno, póngame cuidado, va a ser lo siguiente, ¿usted vive con él?
3: No, te digo, yo me encuentro aquí en España y él está en Colombia.
2: Bueno, va a ser lo siguiente, dígale que le consigan, van a conseguir una planta, yo creo que allá la pueden conseguir, una planta que se llama Amanzaguap, ¿sí?
3: Sí.
2: Va a poner a hervir 1 litro de agua, luego mete esa planta que suelte todas sus esencias, todas sus propiedades, que suelte la planta y va a coger un gotero, va a coger y le va a echar unas de 7 a 12 gotas en cada comida. ¿Él vive con su familia?
3: Sí, con mis padres. padres.
2: Bueno, que me le echen de 7 a 12 gotas en cada comida, si se está alimentando ahí. Y vamos a mirar, porque hay que controlar también lo que es la parte de la adicción. Veo que él es muy rebelde, sin embargo, pues hay que moverse porque es una persona muy joven, ¿verdad?
3: Sí, la verdad, pues estamos muy desesperados. El día de ayer tuvo un problema, se encuentra en el hospital, lo hirieron y... No, sí, la verdad, ya hemos buscado muchas ayudas.
2: Sí, veo que son muchas cosas ahí que hay que trabajar con él. Pero por el momento, hágame lo que le estoy diciendo y envíeme una foto de él. Yo voy a mirar por medio de un ritual. Lo que hace es que le dice, aparte de lo del agua, va a decirle a su mamá que imprima una foto de él de cuerpo completo, la envuelva en papel aluminio y la coloque debajo de la cama donde él duerme con medio limón encima. Yo aquí, esa misma foto que me la envié, y voy a hacer una revisión y les digo qué realizar, ¿está bien? Si su merced puede traerme eso aquí a la oficina de Lorca, perfecto, ¿está bien?
3: Vale, sí. No hay problema, de pronto que usted dé cuenta de que mi mamá pone fotografía de él así, porque es que le estoy molesta, es que está, que cualquier cosa lo hace de mala manera, en talla, se pone curioso.
2: Bueno, vamos a hacer lo siguiente, dígale a ella que ponga solo la foto de él envuelta en papel aluminio debajo del colchón donde ella duerme, porque es la mamá, que ponga la foto ahí y yo voy a hacer otro procedimiento. Le dice que me llame y con gusto yo les colaboro, ¿está bien?
3: Ok, vale,
2: bueno,
3: gracias.
2: Que Dios le proteja, que esté bien.
0: Y si usted en ese momento también está pasando por una necesidad, por un problema, por una situación complicada, comuníquese al 634-23-1836. 634-23-1836. ¿Cree ser víctima de brujería, de maldad? Mire, en este caso, como este muchacho, ¿qué es lo que pasa? Que hay personas que no saben de pronto manipular una relación, inclusive familias. Hay personas que están en contra de la relación de su hija, de la relación de su hijo, y lo que hacen es valerse de artimañas y cosas para dañar una relación, y terminan dañándole la relación a las dos personas, la vida a las dos personas, porque dan con personas inescrupulosas o personas que hasta ahora están empezando y que no conocen bien el manejo de elementos del bajo astral. Eso tiene que ver con cosas de magia negra. Entonces hay elementos que se consiguen en polvo, en aceite, líquidos. Bueno, hay diferentes cosas que se pueden usar para aplicarle a una persona para que por medio de un alimento, de una bebida, de una comida, dañe su vida. También debemos de enfrentar por medio de plantas, semillas, raíces, este tipo de problemas para poder eliminar también esas cargas, desenmascarar a quién es la persona, hacer un procedimiento. Entonces no se trata de despichar un botón y ya. Usted que me está escuchando y tiene un caso similar o cualquiera que sea su dificultad, comunicándose en ese momento al 634-23-1836, 634-23-1836, va a separar un espacio por medio del WhatsApp. Voy a entregarle también una respuesta. Vamos a mirar con 5 minutos de su vida, de su tiempo, vamos a mirar a ver qué es lo que está sucediendo, y usted se va a dar cuenta si está en manos de un experto o en manos de quién está dejando su vida o sus cosas. Entonces, recuerde que estamos aquí en la ciudad de Lorca, por la avenida Juan Carlos I, y estamos también en Murcia Capital. Separe su espacio, acérquese al consultorio y pregunte sin temor cuál es su problema, pregunte sin temor cómo puede enfrentarlo. Quiere saber si está siendo víctima de maldad, de brujería, hechizos, trabajos, tomizos, hay vudú, si tiene algún tipo de entierro, si tiene algo que esté sucediendo a través de su vida, en su entorno, pues consulte un experto. Para eso estamos nosotros aquí, para poderles brindar un apoyo con lo que está sucediendo. Recuerde, llamando al 634-23-1836, 634-23-1836. Quería recordarles que en estos días habíamos estado hablando de lo importante que es el manejo o el uso de algunas plantas. Entonces, ¿qué es lo que pasa? Que hoy vamos a hablar de una planta que se consigue fácilmente, que es la hierbabuena. Esa planta se considera una planta de limpieza, de frescura, de apertura. Sirve para purificación, para apertura de caminos, para atracción de la prosperidad, para la calma mental, para la protección del hogar. Todo depende de usted qué hace y cómo lo hace, porque usted lo puede hacer solo la hierbabuena o mezclarla con romero y con albahaca. Depende si usted quiere purificar el entorno, el ambiente de su casa, de su trabajo, de su coche, en donde quiera que esté. Por eso yo les recomiendo comunicándose al 634-23-1836. Me explica su caso, o si quiere yo abro las cartas del tarot, las 7, 10 primeras cartas del tarot, para que usted se dé cuenta en manos de quién coloca su vida. Entonces, lastimosamente, pues una vez más, nuestro tiempo es corto. Esté pendiente que todos los días vamos a estar hablando de algunas plantas para poderles indicar qué deben hacer, cómo pueden manejar esa situación. 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Suerte y éxito.
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desde la base de los éxitos, desde los 113.7 FM, 101.9 y también a través de la frecuencia 104.0. Disfrutamos intensamente ya de todo lo que tiene ese potencial gigante, la radio que llega hasta ti en cualquier lugar, en cualquier sitio donde está un latino, un español. Estos ritmos que de esta manera nos agrada, nos apasiona escuchar y por supuesto nos motiva para continuar y salir adelante. La base que de esta manera siempre está contigo las 24 horas del día. Tenemos la oportunidad de saludar con muchísimo gusto a ustedes que nos acompañan. Por ende también son la preferencia tan importante para que nosotros podamos estar detrás de los micrófonos de la radio a diario para llevar esa información, esas noticias, el tiempo, mensajes, saludos y sobre todo el ritmo más contagiante, tan importante, el ritmo latino que nos une. Hasta antes de las 14 horas aquí nos quedamos presentándoles el programa Sin Mirar a Quién.

espacio tan importante que de esta manera está destinado para todos los oyentes en los diferentes municipios hasta donde alcanzan y llegan a las potentes ondas de la radio.

importante porque así de esta manera disfrutamos enteramente ya de lo que son los ritmos más agradables que te ofrece la radio. Mientras tanto, nos vamos rápidamente a ser conocedores ya del estado del tiempo.

excelente, primordial. Ingresamos de esta manera a ser conocedores y aderezados del tiempo. El calor volverá a intensificarse este jueves en el interior de la región con máximas de hasta 38 grados centígrados. La Agencia Estatal de Meteorología de las siglas AIMED prevé para este jueves 30 de julio una nueva subida de temperaturas en el interior de la región de Murcia, mientras que en el litoral se mantendrán estables o registrarán un ligero descenso. Además de ello, también la AIMED ha activado el aviso amarillo por altas temperaturas en La Vega del Segura. El aviso permanecerá vigente desde las 13 hasta las 21 horas, periodo en los que los termómetros podrán alcanzar hasta los 38 grados centígrados en La Vega del Segura. Una jornada que estará marcada por cielos poco nubosos o despejados con presencia de brumas matinales en el litoral. Los vientos serán flojos y variables, tendiendo a componente suroeste durante la tarde, cuando podrán registrarse a intervalos moderados. En cuanto a lo que es las temperaturas, se esperan hasta 37 grados de máxima en Lorca, Caravaca de la Cruz y Yecla, mientras que en la ciudad de Murcia alcanzarán los 38 grados centígrados. En la ciudad portuaria de Cartagena el ambiente será totalmente más suave, con una máxima de 32 grados centígrados. Las temperaturas mínimas previstas serán de 23 grados en Cartagena, 16 en Caravaca de la Cruz, 22 grados centígrados en Lorca, 19 en Yecla y 22 grados en Murcia. Ante este nuevo episodio de calor, las autoridades recomiendan evitar la exposición prolongada al sol durante las horas centrales del día, mantenerse bien hidratado y prestar especial atención a las personas mayores, menores y colectivos especialmente vulnerables. Esta es la recomendación. De los 103.7, señoras y señores, vamos a continuar y lo vamos a hacer siempre con ese ritmo tan agradable, tan importante e imponente que tenemos a través de este monstruo de radio en la región de Murcia. Y por supuesto, nos desplazamos también para saludar con mucho gusto y para los amigos en Alicante. Gracias, Alicante, por escucharnos a través de la frecuencia regional, a través de los 103.7. Buenos días, igual forma también ya la señora, señorita Lorena, quien de esta manera se reporta a sintonía, y la gente que lo hace desde el entorno de Alcantarilla. Disfrutar, vivir, sentir la vida a lo máximo. Así que vamos a por ello un día más. Estamos en el jueves. Jueves de invitaciones, jueves de clásicos, jueves. No te aguantes de escuchar la radio. Más adelante tendremos más información, más noticias, y juntos sabemos qué es lo que está aconteciendo y pasando en la región donde residimos. Invitación de carácter importante, recuerden que este sábado en las canchas Don Rafita se va a disfrutar, se va a vivir por todo lo alto las festividades en honor a la Santísima Virgen del Cisne. Y desde allá nosotros les hacemos la cordial invitación para que ustedes, sí, usted amigo que está atento a los diferentes programas que estamos anunciando, pues la cordial invitación para este día sábado en las canchas deportivas de Don Rafita en el sector de Reguero Bajo. 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Bueno, ahí está toda la información que usted necesita conocer, necesita saber, también a través de la pauta correspondiente de la publicidad de la radio. 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Bueno, qué tremendo gusto saludar con muchísimo gusto a la gente de Panadería Ambato, a la gerencia. Ahí tenemos la oportunidad de saludar con muchísimo gusto a Don Marco. Un saludo gigante desde Color Estéreo, Don Marco Escobar.
Bueno, por aquí tenemos que continuar, y sobre todo porque tenemos peticiones, tenemos solicitudes, y en los clásicos que no pasan de moda, al contrario, siempre nosotros los estamos reviviendo. Canciones como esta, por ejemplo, que una vez más la recordamos aquí en la radio desde la Biblioteca Musical, la extraemos y de esta manera

Lorca lo vive, Lorca lo siente intensamente. Ya esta mañana tan agradable e importante de día jueves, donde a propósito ya estamos despidiendo, señoras y señores, al mes de julio. Nos queda solamente este día nada más y ya va a quedar en la historia. En Lorca tengo la oportunidad de saludar con muchísimo gusto al amigo Catalino, a la gente que siempre está activa, siempre está laborando, siempre está trabajando. A la gente de igual forma también que se encuentra en el recorrido correspondiente con los diferentes productos latinos. Saludamos a la gente que labora, que trabaja en almacenes Victoriano. A todos nuestros clientes que hacen posible que este medio de comunicación se mantenga en lo más alto. Bueno, y como dato importante, dato curioso e información sobre todo. 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

0: Efectivamente, así de esta manera, señoras y señores, disfrutamos ampliamente ya lo que es el entorno tan agradable con el ritmo latino que te podemos ofrecer. Pauta de la publicidad de la radio.
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0: Qué potencial que tenemos. Mientras tanto, el DJ Dibugo está operativo, está atento y escuchando Color Estéreo. Hay canciones tan importantes que de esta manera pertenecen al pasado, pertenecen a los mejores momentos de nuestra vida. Épocas tan maravillosas, 70, 80, 90, los 2000. Y nosotros desde la base de los éxitos les motivamos a usted para que prepare, sí, prepare su corazoncito y también suba el volumen. Sube el volumen de su coche, el volumen de su receptor si se encuentra en el trabajo, se encuentra en la casa. Porque esta mañana de jueves vamos a vivir emociones tan importantes y esos recuerdos gigantes que tenemos que presentarles a través de la radio a colores. Nos vamos directo a esa década tan importante de los recuerdos, imposibles de olvidarla. Buena mañana, saludamos con muchísimo gusto ya para el amigo Nicolai y la gente que nos está amplificando a través de la frecuencia 101.9 Murcia, capital. Días ya con 48, así transcurre el tiempo y nosotros avanzamos.

Bueno, me tengo que desplazar. Gracias a Adriana, que se está reportando sintonía, y la gente que lo hace en estos instantes ya por el entorno del Pilar de la Hora Dada. Ahí estamos. Es muy cerquita del entorno del mar. Gracias de igual forma también con mucho gusto para la señora Cecilia, la gente que está operativa, que está elaborando en estos instantes por el entorno y el sector de Corbera, dentro del área tan importante de la profesión, que es la limpieza. Así que para ellas, un saludo potente, gigante. Bueno, ya que estamos saludando a la gente que labora en esta actividad tan importante, pues también saludamos a Lucy. Un abrazo gigante.

Mensaje a través de nuestro WhatsApp y con gusto estaremos complaciendo cualquier que sea esa interesante y buena sugerencia a música. Alex, buenos días. Saludamos con muchísimo gusto para la señora Cecilia y la gente que se encuentra por el entorno y el sector de Torre Pacheco. Me dicen, ¿puedes dejarme escuchar esa canción que la tienes de fondo? Claro que sí. Y luego estaremos ya con la pauta correspondiente de la publicidad de la radio y también estaremos recordando qué tiempos aquellos. Lo mejor del rock en español lo viviremos, lo disfrutaremos aquí en Color FM. Enseguida.

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que comentábamos hace poco, ¿eh? Se siente la buena música a través de Color Estéreo ahí en la región de Murcia. Esto es Sin Mirar a Quién. 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

Excelente, vamos a ponerle un pequeño stop a estos ritmos tan entrañables y agradables que sobre todo nos traen importantes y muy buenos recuerdos. Pero vamos a tocar en estos instantes, en esta mañana de jueves de los clásicos. Vamos a adentrarnos un poquito y tocar las puertas de su corazoncito. Canciones como esta, por ejemplo. Porque desde México nos acompaña esta agrupación fantástica, importante, que hace poco también tuvimos la oportunidad de poder cantar todas estas canciones, en todo caso, con el grupo Bronco desde México, muy cerquita de las oficinas o de las instalaciones principales donde se encuentra este medio de comunicación, acá en Molina de Segura. 11 de la mañana más 22 minutos, y de paso quiero aprovechar y extender el mensaje y el saludo gigante para quienes de pronto pues también quieran participar o quieran compartir alguna inquietud con Elizabeth Llanos. Inquietudes, consultas, preguntas, ya está habilitado nuestro receptor, están las órdenes. Para ello, el 6312-1528-92, donde usted ya nos puede enviar ese mensaje. Consultas, temas relacionados con extranjería, nacionalidad, temas de tráfico. Cualquier tipo de inquietud o de consulta que usted pueda tener con las administraciones, ya sean públicas o privadas, usted háganoslo saber. Que para ello está habilitado y Elizabeth Llanos del departamento de KIMS Asesores estará muy gustosa de responder a cualquier inquietud que usted tenga. Avanzamos. Desde la base de los éxitos, Berito, un abrazo gigante para usted, también para sus compañeras de actividades de trabajo, la gente que está por el entorno de Alhama de Murcia. Gracias a Jonathan, a Cecilia, y de igual forma también tenemos la oportunidad de saludar con muchísimo gusto a Mario, Ángelo y al señor Jorge. La gente que labora, que trabaja y lo hace con muchas ganas, con mucho ñeque. La gente que labora, que trabaja en el campo, para ustedes ese saludo correspondiente. Peticiones, estamos ya complaciendo en estos instantes.

interesante. Tenemos la oportunidad de saludar con muchísimo gusto ya al popular JJ. Ahí el hombre que labora, que trabaja dentro del área de las piscinas y por supuesto también de las balsas. Escuchando los 103.7. El popular Ralitas, el hombre. De esta manera transmite energía positiva desde muy tempranito para que su despertar sea totalmente favorable. Le enviamos el mensaje a nuestro buen amigo y compañero de micrófono, Ralitas.

Bueno, y de Bronco me han solicitado a enseguida a Zairo. Saludamos también a los amigos de La Huertita de David, a quienes también realizan el seguimiento correspondiente de las diferentes programaciones que emite los 103.7 de Color Estéreo. 11 ya con 37, Don Will, según cuál es su destino. Saludamos también a los amigos del transporte, a quienes están laborando y trabajando profesionalmente, que se dedican a diario a transportar todos los productos necesarios. Gracias a mi compa DJ Iván San Martín. El hombre está en estos instantes atento al programa de la radio. Excelente día jueves, buena jornada laboral.

0: todo este potencial de buena música y sobre todo del recuerdo. Vamos rápidamente a lo que sería la pauta de la publicidad, porque vamos a ingresar, vamos a incorporar en estos instantes ya con nuestra asesora de confianza, en este caso ya desde el departamento de Kim's Asesores. Tenemos la oportunidad de saludar ya con Elizabeth Llanos en este día jueves, donde tenemos ya fecha calendario a 30 de julio del 2026. Mi estimada Elizabeth, siempre es importante y un placer inmenso poder saludarte desde Color Estéreo. Gracias por acompañarnos en este día jueves.
1: Buenos días, Alex. Buenos días a todos los que están en casa. Nosotros estamos aquí trabajando desde primera hora, ¿no? De hecho, yo desde las 8 de la mañana estamos cumplimentando algunos requerimientos que nos han enviado. Están llegando las tasas. Se ve que el acuerdo de regularización que ha hecho tanto el Ministerio de la Seguridad Social ahora con las oficinas de extranjería para agilizar las admisiones a trámite están dando resultado y nos están llegando. En los últimos días hemos tenido varias notificaciones de admisiones a trámite y requerimiento de tasas, y pues obviamente hay que irlas contestando en la mayor brevedad posible, y estamos en ello desde las 8 de la mañana. No nos hemos movido de aquí del ordenador para ir completando.
0: Bueno, es importante que de esta manera pues siempre está realizando esa actividad de tan importante y profesional. Hay el beneficio, por supuesto, de toda la colectividad que de esta manera pues se confía directamente ya lo que hacen el asesoramiento tan importante que tiene Kim's Asesores. Siempre trabajando, eso es primordial. Y siguen en el horario de verano. Pero también es importante conocer que ingresamos en el mes de agosto y por ende pues también nosotros este es el último programa de, bueno, sobre todo porque nos vamos de vacaciones, no el último programa de Finish con 15 asesores, Elizabeth.
1: Sí, ya nos vamos de vacaciones, último programa de la temporada, vamos a decirlo así. Eso. Último programa de la temporada. Y regresamos nuevamente en septiembre, ya con la vuelta al cole y con la vuelta al trabajo. Alex se va también de vacaciones, imagino, la radio. Nosotros, yo personalmente me cojo de vacaciones estos 15 primeros días, es decir, mañana trabajo y sigo. Por eso es que estoy agilizando con los requerimientos para irme tranquila. Y la gente sí todavía se queda trabajando hasta la quincena de agosto, y la quincena de agosto ya se cierra el despacho hasta el día 1 de septiembre. Así es que nada, nos vamos de vacaciones, soy último programa de la temporada.
0: Perfecto, yo me voy para Alemania, así que pilas, ahí nos vemos. Ahí está fresquito, entonces queremos aprovechar también las temperaturas tan idóneas para esta temporada con relación a lo que es acá en España. Pero bueno, Elizabeth, siempre es importante también desconectar un poco y disfrutar también del entorno familiar, que es bastante importante. Nos vamos rápidamente con consultas, inquietudes y preguntas que tenemos, que ingresaron ya desde muy tempranito. Por acá me dicen, buenos días, quiero aprovechar y saludarte, Alex, y también para la abogada. Dice que yo tengo ya la nacionalidad española y quiero regresarme a mi país, pero quiero hacerlo con mis cosas que las he adquirido durante bastante tiempo aquí. ¿Cómo hay que iniciar este tipo de tramitaciones? Agradezco mucho su información. Gracias y saludamos a la señora Lourdes, que nos acompaña desde cualquier lugar de la región de Murcia. Elizabeth Llanos.
1: Pues señora Lourdes, le puedo decir que yo desconozco el proceso de cómo hacer, pero hay una mujer muy conocida, que si Alex me permite decir su nombre, ella es experta en todo esto, además creo que toda la colectividad ecuatoriana la conoce, para que pueda realizar este trámite, porque yo, vamos, lo que te diga, como dicen aquí, va a ser la mitad mentira y la mitad embuste, porque no termino, no conozco ese proceso, nunca lo he hecho. Vale, pero sí que hay una persona en concreto, o Alex a lo mejor por el privado te puede pasar su contacto, que esa persona sí que sabe cómo hacer ese proceso. Vale, nosotros yo no sabría decirte cómo empezar.
0: Voy a enviarle, y es más, de hecho ayer tuve la oportunidad de saludar con muchísimo gusto también con la señora Rocío de Vilcabamba Tours. Enseguida le reenviamos ya lo que es el número de contacto, y así de esta manera pues puede ampliar toda la información necesaria y correcta. Pero a mí me llama la atención en este caso, Elizabeth Llanos, ¿se puede realizar el retorno con la nacionalidad o se...? Porque tengo, bueno, me han comentado, me han pasado el dato, me han informado, me han desinformado, que pierde la nacionalidad cuando haces este tipo de retornos, ¿o no?
1: A ver, yo entiendo que ella no está pidiendo el retorno voluntario, porque para el retorno voluntario sí que no puede hacerlo si es que tiene la nacionalidad. Yo le he entendido que se quiere llevar todas sus cosas, sí, bueno, que eso es posible perfectamente. Entonces, una cosa, son dos situaciones distintas. El retorno voluntario nada tiene que ver con que yo me quiero llevar mis cosas para allá. Es decir, me quiero llevar mi coche, mi frigo, mi cama, mi sábana, me quiero llevar todo. Si pudiese, se me llevo hasta la casa, mejor. Pero eso, claro, es otro proceso distinto al que quiero hacer, el proceso de retorno voluntario. Es decir, si es que hay alguna situación para poder, para que me paguen lo del paro allá, una vez que esté allá. Para eso, efectivamente, no se puede hacer con la nacionalidad. Debes tener el permiso de residencia, porque efectivamente tienes que regresar. Es decir, un retorno a tu país. Cuando ya tienes la nacionalidad, se entiende que ya eres de España, eres parte del proceso desde el país de España, con lo cual no cabe un retorno, ¿vale? Entonces, en este caso, yo no le he entendido qué es lo que quiere, sino que le he entendido que quiere llevarse sus cosas para allá. Y para ese caso, pues por supuesto, como has mencionado, Rocío Seri de Vilcabamba Tour, yo creo que nadie mejor que ella para poder explicarte cómo proceder y qué hacer, porque eso ya tiene que ver con contenedores, los containers para llevarlo, impuestos, no impuestos, y ahí yo ya me pierdo en cómo pasar el océano por ahí.
0: Bueno, ahí está la información. Muchas gracias por la aclaración, mi estimada Elizabeth. Tengo otra consulta, otra pregunta. Dice, buenos días, Alex. Buenos días a la abogada. Estoy de pasada con un familiar y estoy escuchando la radio y me gustaría preguntarle si ella me puede conseguir un turno para el examen de la nacionalidad, pero en este caso es porque yo vivo en Benidorm y estoy de pasada. Elizabeth Llanos.
1: A ver, nosotros realizamos inscripciones para la nacionalidad, pero no es que yo disponga de los turnos, es decir, no es que tú estás por aquí y ya que estás, pues quieres dar el examen. Eso no funciona así, ¿vale? Los plazos para el examen de nacionalidad son marcados, son fechas concretas y son una por mes. Ahora en agosto ya no hay examen. En septiembre, no sé si para Benidorm habrá, a lo mejor sí, habría que buscarlo, o a lo mejor en otra zona cercana, pero los exámenes, por lo menos en Murcia, estaban para noviembre. En otros sitios suele haber, casi, con donde hay más sitios donde se examinan, suelen haber más vacantes, pero eso habría que buscarlo. ¿Que nosotros lo podemos buscar y dártelo? Por supuesto que sí, te podemos inscribir y te podemos decir. Ahora, que tú estás por aquí de pasada y has dicho, pues ya que estoy por aquí, a ver si la abogada me consigue uno y voy a dar el examen, pues ya te digo que no, porque eso son plazos concretos, no es de que a mí se me ocurra y lo hago, no, son situaciones concretas, y en el examen nacional es una por mes, una fecha en concreta.
0: Bueno, es importante ahí, con todo ya le hemos reenviado de igual forma también el número de contacto directo de Elizabeth Llanos. Recuerde que está operativo y la gente está trabajando tanto en el sector de Totana como también en el entorno de Puente Tocinos. Tenemos más inquietudes, más consultas y preguntas. Esto es importantísimo porque así de esta manera sabemos que la gente siempre está activa y está consultando y está preguntando a nuestra experta, a nuestra profesional, que es Elizabeth Llanos desde el Departamento de 15 Asesores. Dice, buenos días para la abogada. ¿Me podría decir con respecto a las cartas de poder, tienen que llevar algún sello especial de acá de España, ya que yo necesito hacer un poder para la venta de una propiedad? Yo soy de Honduras, gracias, buenos días. A la gente de Honduras también tenemos la oportunidad de saludarlos. Elizabeth, así, tenemos consulta, adelante, por favor, seguimos nosotros.
1: Sí, además la gente de Honduras en este proceso de regularización no sabía que habían tantos, no sabía que habían tantos hondureños, tantos de El Salvador también me han llegado, de Nicaragua, de varios países de Centroamérica. Hay una colectividad importante, ¿eh? ya son cada vez más y en este proceso de regularización lo hemos visto. Normalmente habían más ecuatorianos, colombianos, luego los bolivianos y de Centroamérica, yo hasta antes de este proceso de regularización tenía 2 o 3 clientes en concreto, no tenía más. Y ya con este proceso de regularización sí que se han venido muchísima más gente de Centroamérica. Así que nada, un abrazo enorme para ellos, por supuesto, y gracias por confiar en 15 asesores, a todos mis clientes que han llegado y que les estoy todavía con el proceso de regularización o cualquier otro trámite que también ya estamos haciendo. En cuanto a tu pregunta, a ver, nosotros normalmente recomendamos que cuando sean poderes para que tienen que pasar por registro, lo hagas directamente en tu consulado. ¿Por qué? Porque así te evitas de estar apostillando, te evitas de que si está bien, está mal, o que si lo he hecho correctamente, o me va a ser válido o no, y un gasto innecesario. Con lo cual, nosotros siempre para poderes que van a utilizarse en el país, recomendamos hacerlo a través del consulado, no a través de las notarías de aquí, porque luego suelen haber problemas. Que a lo mejor no se metió un artículo, que a lo mejor eso no es válido para escribirlo en el registro, que a lo mejor la has llevado sin apostilla, etcétera, etcétera. Si con todo tu consulado no te da una solución o no puedes hacerlo, sí que se puede hacer a través de un notario, pero deberá enviarte un abogado de allá la minuta junto con los códigos, los artículos, según la legislación o el código civil de allá, ¿vale? Para que se, y los datos de la vivienda o de lo que vayas a hacer allá. Y eso tendrá que apostillar, tendrá que primero pasar por notario y luego apostillarse. Pero repito, normalmente nosotros la recomendación que damos es hacerlo a través de sus consulados, porque es así como se van a evitar de que si el de aquí sirve o no sirve y a lo mejor de la notaría se ha olvidado de poner alguna cosa o a lo mejor el abogado no me ha mandado con el número erróneo, yo qué sé, por lo que sea, ¿vale? Y además es mucho más económico también.
0: Efectivamente, así de esta manera y tenemos el asesoramiento desde el departamento de KIMS Asesores, gracias a toda la gente de Centroamérica que también realiza el seguimiento correspondiente de las programaciones que emite o que tiene este medio de comunicación que es de Radio Color Estéreo. Nos vamos a desplazar hasta el entorno, en este caso, por ejemplo, ya del municipio de Mula. Y gracias a quienes se reportan en sintonía, dice, en agosto cumplo los 2 años de estar acá en España.
1: ¿Cuánto?
0: Dice 2 años de estar acá en España y pregunta qué documentación es la que tengo que presentar para solicitar y estar legal aquí, ya que yo no pude ingresar la documentación porque no tuve el certificado de la vulnerabilidad. Espero que me digan alguna cosa. Gracias, estoy escuchando. Elizabeth Jans, adelante. Así continuamos nosotros con el programa de asesoramiento.
1: Madre mía, ¿cómo que no ingresaste porque no tenías el certificado de vulnerabilidad? Eso, perdóname, pero no sé quién te ha aconsejado que no lo presentes, no sé quién, abogado, gestor o por tu cuenta o el vecino o el amigo, o no sé por qué no lo has presentado, incluso si es que no tenías el certificado. ¿Por qué? Nosotros hemos presentado documentación incompleta dentro de los plazos correspondientes. Existe una cosa dentro del proceso de las administraciones comunes, el artículo 68 en concreto, de la Ley de Procedimiento de Administraciones, de la Ley 39/2015, ¿vale? Que eso me lo sé de cabeza porque me lo tengo estudiado, para que en caso de que tú presentes un expediente incompleto, la administración tiene la obligación de requerirte. O si es que tú lo podías presentar incompleto, luego conseguir el certificado de vulnerabilidad y adjuntarlo en cualquier momento del expediente cuando ya esté en trámite. Con lo cual, déjame decirte que has perdido una oportunidad única, única que no se va a repetir solo por, no sé si fue decisión tuya o no sé si fue decisión de dejarte llevar por algún pseudo profesional que está justo en la regularización, invadieron los pseudoprofesionales, los expertos como de nada, y el amigo, el vecino y el primo que te lo dijo. Porque has perdido una oportunidad única, ¿vale? Dicho esto, y esto es una, porque es que yo ahora mismo, por ejemplo, esta mañana requirieron una persona, un chico de Argelia que no tenía los antecedentes penales en tiempo, lo presenté sin antecedentes penales. Han requerido la tasa y ahora, justo antes de meter la tasa, he metido la tasa, los penales y una autorización que me faltaba. Ah, y el modelo, el X32, que también me faltaba firmado. pero como ya lo tengo, pues ya lo he completado el expediente, ya está completo. Ya luego, si la administración pide más cosas, pues ya pedirá más cosas. Pero es que se puede hacer eso en concreto, no sé por qué no se ha hecho. Pero bueno, dicho esto, volviendo a la pregunta, ahora mismo te queda contrato de trabajo. Si vas a cumplir 2 años, contrato de trabajo. Si no tienes familiares que, directos como madre, padre, cónyuge e hijos que ya tengan el permiso de residencia o que se les haya aprobado anteriormente y que estén trabajando para acogerte a ellos, simplemente contrato de trabajo. O ponerte a estudiar, que para el arraigo socioinformativo, tal como estaba, que lo habían liado de aquella manera, estaban siendo casi imposibles de que salieran favorables. Pero ahora mismo te queda eso, o arraigo social o arraigo sociolaboral. El social siempre ligado a algún familiar y el sociolaboral con contrato de trabajo. No hay más.
0: Bueno, pues es importante. Comuníquese. Ya, como bien lo manifiesta, lo comunica o le ha dado a conocer la respuesta Elizabeth Llanos, es primordial que usted de esta manera, pues ya le hemos dado el número de contacto. Llámele, hable con Elizabeth Llanos con toda la confianza necesaria. Le va a guiar y para que de esta manera pues también usted pueda optar directamente para poder obtener la documentación necesaria. Ha dejado pasar ese proceso de regularización, estimada Elizabeth, pero bueno, sigue los procesos, en este caso con los 2 años también, Elizabeth, ¿no?
1: De estancia. Sí, ahora mismo, a partir del 1 de julio, que el 30 terminó el proceso de regularización, el 30 de junio, es decir, el 1 de julio ya entró nuevamente en vigor el reglamento de extranjería, aquel que se había aprobado y que había entrado en vigor en mayo del 2025 y que sufrió pequeñas modificaciones ahora en abril, el 16 de abril que entró en vigor la regularización. Sufrió pequeñas modificaciones, con la cual nos hemos quedado ahora con eso. Sigue el proceso del arraigo, sigue con los 2 años de contrato de trabajo, es decir, un contrato de trabajo de media jornada que puede ser válido o varios que encadenen y que junten media jornada. La promesa de hacerte autónomo todavía está. Lo que pasa es que ahora la promesa de hacerte autónomo ya no es tan sencillo como cuando en la regularización, porque en la regularización bastaba tu promesa y luego obviamente tienes que darte de alta, pero no tienes que presentar más

0: lo sé. Pero a veces nosotros, los profesionales, por ejemplo, cuando cobramos una cita, cuando cobramos algo, es por algo. Es porque a nosotros nos avala, primero, la formación que tenemos y, segundo, los años de experiencia. Y tercero, porque hay nosotros tenemos una cosa que se llama número de colegiado, que nos protege un seguro, y en caso de que ustedes quieran denunciar, por ejemplo, porque hacemos una mala praxis, por lo que sea, perfectamente pueden ir al colegio. Es decir, saben a dónde tenemos, a dónde pueden quejarse. No como los pseudoprofesionales que han aparecido para la reorganización. Yo tengo varios que me están llamando. Es que no me contesta, es que no sé, es que no me ha dicho que la tasa está en requerimiento, ya me sale en la pantalla, pero a mí no me ha dicho nada, porque tal, es que no sabemos cómo se han hecho, ¿vale? Nosotros por eso cuando cobramos una consulta, que dicho sea de paso, lo digo aquí abiertamente, nosotros a través de la aplicación hemos puesto para que puedan agendarse directamente, la consulta nosotros la cobramos 35 euros, que es una cantidad simbólica prácticamente, no es una, porque la mayoría no baja de 50 euros. Pero nosotros preferimos ayudar también, pero obviamente que nuestro trabajo se vea compensado, y pues cobramos la cantidad simbólica de 35 euros. IVA incluido, no te lo pierdas. Y luego esos 35 euros se descuentan del proceso de los honorarios si es que llevamos el expediente. Pero es una, cuando cobramos eso, que otros cobran más, sé que cobran muchísimo más, es por algo, porque por ejemplo en este caso esta persona, y seguramente varias, no solamente este porque ha saltado en concreto, pero seguramente hay más personas que no han presentado la regularización porque a lo mejor le faltaba algún documento y no era condición para presentarlo, es decir, podía presentarse. Hay un proceso de las administraciones comunes, del proceso de las administraciones, como lo he repetido, la ley 39/2015 y el artículo 68 en concreto, dice que cualquier expediente que esté incompleto, la administración tiene la obligación de poder requerir ese documento que te falta para valorar el expediente en completo. Y luego existe otro que es el 53.2, si mal no recuerdo, 53.1, 53.2, que dice que una persona, es decir, uno mismo en calidad de interesado, puede presentar en cualquier momento del expediente en trámite la documentación que considere necesario. Es por eso que nosotros, por ejemplo, en el caso que he comentado, le faltaban los antecedentes penales de este chico, pues ya los trajo, ya los tengo y ya los he metido junto con la tasa. Y muchas veces nosotros hacemos eso. Y es que además en la radio lo dijimos, Alex, muchas veces, presentar el expediente, aunque esté incompleto, presentarlo, no quedarse fuera, presentarlo. Pues bueno, ha perdido una oportunidad única, lamentablemente, pero bueno, ya no vale también llorar sobre la leche derramada, como decimos, pero ahora se le va a complicar un poquito más. Así es que llámanos, agenda una cita con nosotros y a ver si podemos encontrar alguna solución.
1: Bueno, perfecto, ahí está toda la información tan importante que de esta manera pues ha compartido en el transcurso ya de lo que es parte de la mañana con Elizabeth Llanos y 15 asesores. Así, de esta manera vamos a incorporarnos ya a lo que sería la pauta de la publicidad de la radio. Mi estimada Elizabeth Llanos, gracias porque parte de ese tiempo tan importante y profesional también lo destinas ampliamente con la información correspondiente. Y nos mantienes también informados a todos los amigos oyentes a través de Color Estéreo en la región de Murcia. Te deseamos que tengas unas buenas vacaciones y estamos nuevamente, o estaremos nuevamente de retorno compartiendo y de igual forma también con este programa de Quimsa Asesores. Un abrazo grande, Elizabeth, disfruta.
0: Un abrazo grande, Alex. Felices vacaciones también para ti, para toda tu familia. Felices vacaciones para todos aquellos que nos escuchan, que estén ahí al otro lado de los micrófonos y que disfruten, protegerse mucho del calor, que sé que está habiendo olas de calor ahí en Murcia en concreto, la gente del campo, protegerse mucho de eso. Y nada, disfrutar, que si no pueden salir fuera, por lo menos irse a la playa, que en Murcia siempre se está bien. Aunque sea irse a tomar un pequeño helado, está muy bien ahí en Murcia y eso es disfrutar. Así es que, nada, muy agradecida y conmigo será hasta septiembre. Nos vemos a la vuelta del cole. Perfecto. Un abrazo a todos.
1: Muchas gracias. Bueno, felicidades. Así, señoras y señores, despedimos y le deseamos lo mejor a Elizabeth Llanos. Y nosotros aquí, a través de la 103.7, por supuesto, vamos a continuar, pero nos vamos a tener que desplazar a lo que sería.

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las canciones más potentes que tenemos y sobre todo las presentamos ya desde los 103.7 en Color FM. Ok, tenemos también la invitación tan importante que realizarlas. Recuerde usted, amigo, amigo oyente que está en sintonía de la base de los éxitos desde Color Estéreo, este día sábado, importante para que usted pueda disfrutar de las festividades y en honor a la Santísima Virgen del Cisne en el sector de Totana en Reguero Bajo, en las canchas deportivas de Don Rafita y de igual forma también la final del fútbol, del interfútbol. Ahí estaremos con DJ Iván San Martín, echando todos los ritmos latinos para disfrutar, para bailar intensamente. Recuerde la Santa Misa el día sábado a partir de las 19 horas 7 de la tarde. Recepción en las canchas de Don Rafita, la sagrada imagen de la Virgen del Cisne. Juegos tradicionales que de esta manera también tendremos en las canchas Don Rafita. Participación de grupos de danza, premiación al equipo finalista. Y de igual forma también todo lo relacionado con el tema de juegos pirotécnicos, la vaca loca. Y también ese ritmo tan importante para disfrutar, para bailar hasta más no poder. En las canchas deportivas Don Rafita con DJ Iván San Martín este sábado. 12, señoras y señores, ya más 25 minutos. Así transcurre el tiempo. Avanza, sigue su marcha y nosotros, por supuesto que avanzamos junto a él. Y tenemos ya peticiones, tenemos solicitudes que con muchísimo gusto estamos para ir complaciendo. A los tiempos, los amantes de este género tan importante que es el reggaetón, pero ese reggaetón antiguito que nos gusta escuchar. Canciones

0: 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Saludamos, ahí está la gerencia, pilas, atento, escuchando la radio. Al amigo Fabián y por supuesto también a la señora Yadira. Avanzamos en el tiempo. Mientras tanto, ya estamos en la hora 12 del mediodía, más 38. Seguimos impulsados al 100%. 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Cheverazo. Gracias de igual forma también a los amigos oyentes Lorca. Don Leonardo y Surieta. Y en Totana saludamos con muchísimo gusto a DJ Javi. Qué bueno, ¿eh? Rompiendo los esquemas a través de la música. 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Puntito pegadito a lo que es Frutería Latina Jesús en el sector de Totana. 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Ahí está la gerencia, don Adolfo. Bueno, y de reojo tengo la oportunidad de saludar con muchísimo gusto a don Jorge Enrique Saeteros, compañero de micrófonos, animador, presentador, maestro de ceremonias. Una máquina también el hombre. Saludos gigantes, mi estimado Jorge. Ya voy a lo que sería la pauta correspondiente de la publicidad y enseguida nosotros vamos a continuar con más éxitos y más canciones. Recuerde, nuestro receptor está a las órdenes, está habilitado para ello, el 6312-1528-92, así tal cual como usted está escuchando, 6312-1528-92, y con mucho gusto cualquier solicitud de cualquier canción que usted quiera, pues simplemente nos escribe un mensaje y nos hace llegar y enseguida nosotros aquí se lo buscamos y se lo complacemos, y más aún cuando se trata del día jueves de los clásicos.
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0: Perfecto, nos vamos a desplazar esta vez ya con lo que sería la información, las noticias, qué es lo que acontece, qué es lo que está pasando acá en la región donde residimos. Bueno, antes de ello, por acá me dice, por favor, puedes enviar el saludo correspondiente para el amigo José Luis y también para todas las solteritas. Ahí les pasamos el saludo. Don Jorge Enrique Saeteros, gracias por estar siempre atento a la...

Titular de carácter importante, 6 detenidos por acuchillar hasta la muerte a un hombre y dejar el cadáver retirado bajo el puente de la autovía en Murcia. El grupo de homicidios de la Policía Nacional investiga la muerte de un hombre cuyo cadáver fue hallado con evidentes signos de violencia debajo de un puente de la autovía del municipio de Murcia, en concreto en la zona de Barrio Mar. Así de esta manera confirman fuentes policiales. Una primera inspección ocular reveló heridas de arma blanca. Apuntan las mismas fuentes. El fallecido, un varón de origen magrebí, presentaba una 30 de puñaladas por todo su cuerpo. Sobre las 11:30 de la noche del día miércoles apareció el cadáver por la zona del mercado de la Innovadora, bajo la autovía. Fue un testigo el que dio la voz de alarma. Había un varón lleno de sangre e inconsciente debajo del puente de la autovía. Por las lesiones que presentaban, el vecino se percató de que estaba apuñalado. Se precisaba urgentemente la ayuda sanitaria. Al lugar se movilizaron sanitarios en una ambulancia, aunque únicamente pudieron corroborar que el hombre ya estaba muerto. Se desplazaron igualmente agentes de la policía local y también de la Policía Nacional, así como la autoridad judicial y el forense de guardia. Los restos mortales fueron trasladados en un furgón hasta el Instituto de Medicina Legal de Murcia para la autopsia, que de esta manera pueda confirmar la causa del deceso. Por un asunto de dinero, seguimos ampliando la información. La policía practicó momentos después del descubrimiento del cadáver varios arrestos. Fuentes próximas al caso detallaron que hay, por el momento, 6 personas detenidas, aunque serían 3 las principales sospechosas. Los capturados, que iban llenos de sangre cuando fueron localizados, son españoles y parientes entre sí. Según de esta manera se investiga, el hombre en que acabó muerto se dedicaba a cobrar deudas. Agredió a un hombre de nombre Pedro, con el que tenía asuntos de dinero y también de familiares. De este hombre reaccionó hasta tal punto que lo lincharon. De la pelea previa entre los dos varones, Pedro y el que se acabó fallecido, surgió el linchamiento correspondiente, pero fue de forma mortal. La policía trata de determinar cuál fue el grado de participación de cada uno de los implicados en esta misma riña. Esta es la información desde los 103.7 de Color Estéreo. Continuamos, más titulares. Accidente mortal en la N340 de Lorca. Un peatón muere atropellado por una motocicleta. Un hombre falleció anoche tras ser atropellado por una motocicleta en la carretera N340, a la altura del barrio de Los Ángeles de Lorca. El Centro de Coordinación de Emergencias del 112 recibió varias llamadas a partir de la hora 22:59, alertando de un accidente en el kilómetro 596 de la vía. Según los avisos, una motocicleta había arrollado a un peatón y habían 2 personas heridas. Hasta el lugar se desplazaron patrullas de la policía local y ambulancias de la Gerencia de Urgencias de Emergencias Sanitarias del 061. Los sanitarios no pudieron salvar la vida del peatón, un hombre que no portaba documentación y que falleció en el acto. El conductor de la motocicleta, de 45 años de edad, fue estabilizado por los servicios de emergencias y trasladado hasta el Hospital Rafael Méndez de Lorca. Siguiente titular de información y la ampliación de la noticia. Detenido en Murcia un estafador por engañar a mayores con falsas ayudas públicas. La Policía Nacional ha detenido en Murcia un hombre reclamado por 5 órdenes judiciales y policiales de búsqueda y detención por presunta implicación en varios delitos de estafa y hurto cometidos en distintos puntos de la región de Murcia y también en Zaragoza. Según de esta manera da a conocer la investigación, el detenido seleccionaba principalmente a personas mayores o especialmente vulnerables. Se acercaba hasta ellas, se ganaba su confianza y les ofrecía ayuda para tramitar supuestas subvenciones o prestaciones económicas que en realidad no existían.
Así de esta manera, el hombre convencía a sus víctimas de que para acceder de forma inmediata a las ayudas, debían de ingresar previamente una cantidad de dinero a través de un cajero automático. Las acompañaba hasta la entidad bancaria y en algunos casos realizaba él mismo la operación para que el dinero terminara en las cuentas vinculadas de la correspondiente estafa. En uno de los hechos investigados, acompañado a su víctima a retirar dinero con el pretexto de ayudarla, cuando el cajero dispensó el dinero, se le apoderó de él y de esta manera huyó rápidamente del lugar. Las pesquisas de esta manera también han permitido esclarecer 4 estafas de un delito de hurto con un perjuicio económico total superior hasta los 2.500 euros. Es la información que de esta manera pues nosotros ya les hemos ofrecido desde los 103.7 de Radio Color Estéreo. Momento para continuar con más éxitos y más canciones y las peticiones que ingresan a través de nuestro receptor del 6312-1528-92. Jueves de clásicos y de recuerdos. 12 ya del mediodía más 49. Así transcurre el tiempo.

Potente para toda la gente que le gusta el rock. Ahí saludamos con muchísimo gusto también al amigo Adrián y del rock. Vamos a recordar esta canción. Alex escuchando Color Estéreo. La gente que se encuentra por el entorno de Santiago, el mayor en Murcia. 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

sentimiento del vallenato no pasa desapercibida. Más aún cuando se trata de escuchar a los clásicos inolvidables. Quiero saber de ti, a los tiempos, tremenda canción. Y bueno, invitamos también al Binomio de Oro. Canción nueva, amor de poesía. Atentos.

El sentimiento del vallenato presente desde la base del arco iris. Y señoras y señores, de mi parte no va más. Ya estamos en la parte final, en la recta final de este programa, con el nombre de Sin Mirar a Quién. Gracias a la señora Irene, porque nos acompaña a esta hora y comienzo ya de la tarde. Un abrazo gigante. Recomendación importante, recomendación especial. No se olvide, llega la reina de la rocola y llega esta discoteca Eclipse. Este sábado, sí, este sábado. Ahí se estará interpretando, se estará cantando todos estos éxitos. 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Y más temas como estos, por ejemplo, ¿Qué Pasó? Mi Rival, Nuestro Hijo, Los Dos Perdimos, Ya Sé Quién Fue. Muchos temas que de esta manera esta destacada artista conocida como la Reina de la Rocola estará presente en Discoteca Eclipse este sábado. La invitación desde la base de los éxitos desde Radio Color Estéreo, y junto a ella también estará la agrupación musical Star Band de Diego Iván para bailar. De mi parte no va más, un abrazo grande. Buenas tardes, buen provecho, con su permiso, disfruten de todos los éxitos de la buena música que tiene Color Estéreo.

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1: A nuestro Padre bendito, Dios de los cielos, le damos gracias por darnos la oportunidad, como siempre. Le damos la oportunidad de poder compartir con todos y cada uno de ustedes el programa número uno de la Radio Hispana, dirigido por el gran maestro Sebastián, psíquico, vidente, telépata y mentalista. Recordándole a cada uno de ustedes, hermanos del alma, que por grande, difícil, complicado que parezca su problema, aquí tendrá una solución completamente garantizada, donde un gran telépata, donde un gran vidente, un gran mentalista, voy a asesorarle, voy a guiarle y decirle cómo y de qué manera su vida puede cambiar, su suerte puede cambiar, y que todos y cada uno de sus problemas sean solucionados con garantía. Se fue tu esposo o tu esposa, tu compañero o tu compañera, el hombre o la mujer que tú amas se fue sin darte ninguna explicación. Aquí el maestro Sebastián, yo le ayudo a que él o ella regrese a tu lado, suplicándote, rogándote, implorándote, porque soy experto en amarres, regresiones, endulzamientos y ayudas de amor. Realizo amarres que solamente Dios y la muerte podrá separarnos. Realizo candados de amor donde solamente la felicidad viva para ustedes. Yo aquí le ayudo para que su persona, la persona que se fue, venga a su lado y usted la encuentre siempre para usted, que esté para usted y que solamente viva para usted. Así que no olviden, hoy mismo usted va a levantar el teléfono, hoy mismo va a hablar con nosotros y aquí encuentre la felicidad. 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
2: Hola, mi nombre es María Elena Saucedo. Yo tenía años con ese negocio al 100. Sin embargo, de un tiempo para acá dejó de funcionar así de buenas a primeras. Unos conocidos me recomendaron al maestro y después de muy poco tiempo él me ayudó y ahora puedo decir que estoy muy, muy contenta y muy agradecida porque he vuelto a tener una gran calidad de vida y actualmente económicamente estoy súper bien.
1: Bueno, mis amigos, vamos a contestar los mensajes del WhatsApp que me están llegando. Los mensajes que me llegan de las personas que escuchan el programa y que participan del programa. El primer mensaje dice: querido maestro Sebastián, desde hace unos días me salieron unas ronchas y se me regaron en todo el cuerpo y se me llenan de un líquido que huele muy mal. Y ya me vieron varios especialistas y se me quitan por unos días y después me aparecen. No sé qué pasa y alguien me dijo que esto era una brujería que me estaban haciendo. Estoy espantada. Dígame, ¿qué pasa? Atentamente, Minerva. Amiga Minerva, atención, atención. Hay una mujer que ya sabe quién es. Una mujer que con la que se fue tu esposo, el que era tu esposo, porque ya no es. ¿Usted tuvo, como se dice, un agarrón con esta señora porque ella fue a hacerte escándalo? Te gritó, te vulgarió, te dijo cantidad de cosas y te dijo que te ibas a arrepentir de que si te metías otra vez con su esposo. Pues amiga, usted se retiró de esa relación porque aparte era una relación tóxica. Usted siguió su vida normal, pero esa mujer no se quedó con las manos cruzadas y te ha mandado a hacer un trabajo con una bruja hechicera de bata larga. Esa persona te tiene cruzada, rezada en un ataúd negro que tiene enterrado en un cementerio. Amiga, venga urgente porque esto se le quita por un tiempo con el tratamiento que te da el especialista. Pero con el tratamiento que te da el especialista no te vas a curar. Hay que quitar el daño, así que te espero. Dios te bendiga. Consúltame urgentemente, hermanita linda. Consúltame urgentemente aquí en la linda ciudad de Houston, de Murcia, hermanita, para yo darte la felicidad y darte la solución a tu problema. Bendiciones totales. 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Vamos con otro mensaje del WhatsApp. Me dice: querido maestro Sebastián, deseo que me ayude. Le comento, maestro, mi yerno construyó un cuarto en donde nos fuimos a vivir, pero todas las noches nos espantan. Al ver esto decidimos cambiarnos de casa y hasta la rentamos, y a las personas que la habitan no las espantaron. Dígame, ¿qué pasa? ¿Por qué en la casa donde vivíamos, que es nuestra, nos espantaron y la gente que vive ahí no siente nada? Ayúdeme, se lo pide mujer preocupada. Amiga, mujer preocupada, escúcheme muy bien. Lamentablemente, su casa está muy, muy bien. Lamentablemente, lo que está mal son los malos vecinos que ustedes tenían donde vivían. Ya que ustedes tuvieron grandes y graves problemas con sus vecinos, estos vecinos, cuando ustedes estaban en la casa, les tiraron, les aventaron, les arrojaron brujería para que ustedes sintieran pasos, sintieran golpes, sintieran que se movían las puertas, les apagaban la televisión, el radio, cantidad de cosas, porque los vecinos de ustedes no los quieren. Amiga, hágame el favor de consultarme, porque así ustedes tengan la casa protegida, blindada, la brujería va a persistir en ustedes porque sus vecinos no quieren que ustedes estén ahí. Por favor, visíteme porque esto hay que darle solución urgentemente. Dios le bendiga. 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Tengo otro mensaje del WhatsApp. Me dice: maestro, me han dicho que mi esposo anda con otra mujer. Quiero saber la verdad. Se lo pide Luz Marina. Amiga Luz Marina, no se deje creer lo que le están diciendo. Le quieren dañar su matrimonio, le quieren dañar su hogar. Hay muchas envidias donde usted vive. Por favor, venga para darle una protección, darle un jabón astrológico y que la felicidad para ti, para tu esposo, se acrecente cada día más. Bendiciones totales. Dios te bendiga. Te espero aquí en mi casa de ayuda espiritual. Diga, tengo otro mensaje de WhatsApp. Dice: maestros, me encuentro muy confundida ya que quiero estar enamorada de un hombre casado. Él me pidió que me vaya con él y que le va a pasar dinero a sus hijos y que se va a dejar de su esposa. Pero yo no sé si él me está hablando con la verdad o solamente me está engañando. Ayúdeme, la confundida. Amiga, la confundida, cuidadito. Francisco no va a dejar a su esposo, Francisco no va a dejar sus hijos, Francisco solamente quiere acostarse contigo. Solamente te quiere utilizar y luego dejarte, como lo ha hecho con otras mujeres, que le dicen lo mismo, que se va a divorciar, que vive mal con la esposa, que no se comprenden. No le creas. Amiga, venga a mi consultorio porque a usted la han perseguido puro hombre casado.
3: Mi nombre es Margarita Salgado y hace aproximadamente 3 meses empecé a tener unas dolencias muy fuertes en los pies. Cada vez sí estaba peor, me dolía la espalda, las manos, me salieron como unas ampollas, ya no sabía yo ni qué hacer. Le doy las gracias porque si no, no sé qué hubiera pasado si no me hubiera curado él. Yo ya estaba desesperada, tomaba mucho medicamento, nada me hacía. Le doy las gracias al maestro.
1: Bueno, mis amigos del alma, llegamos a la parte final del programa. Sigan marcando, sigan llamando para que participen del programa, reciban consulta a través del tarot. 634-74-1051, 634-74-1051. Hasta pronto, mis hermanos.
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3: El saludo es radial, el saludo es espiritual, el saludo es para todos y para cada uno de ustedes, hermanos, hermanas de la sintonía. A esta hora les saluda el gran chamán de los amarres, el gran chamán de la suerte, el chamán de la felicidad, el chamán del amor, el chamán de la salud, el gran maestro Sebastián. No olvide, mis amigos, participar de este programa es muy fácil, muy sencillo, ya que usted únicamente va a marcar el número telefónico de nuestro templo, de nuestra casa de ayuda espiritual. Un psíquico, un telépata, un vidente, un mentalista va a leer el tarot, va a leer las cartas, la baraja, y le voy a decir cómo y de qué manera su vida puede cambiar. Su suerte puede cambiar si usted es de las personas que juega y pierde, enamora y fracasa, le han dicho que su enfermedad no tiene curación, vive enfermo, cansado, agotado, deprimido, hay un hijo o una hija que está mal casado o mal casada, marque por teléfono, llame ahora mismo, que nosotros aquí le orientamos, aquí le ayudamos. 634-741-1051, repito muy bien, 634-741-1051, y dígale adiós a la mala suerte, adiós a las tristezas, penas y enfermedades. Continuamos en el programa, vamos a seguir recibiendo los mensajes de texto, los mensajes del WhatsApp, y vamos a contestarle al señor Carlos. Amigo don Carlos, usted me pregunta claramente por la salud de su esposa, la señora Ana, ya que a ella se le crece mucho su estómago, se le inflama como si estuviera embarazada. A ella le han tomado plaquetas, le han hecho ultrasonidos, le han hecho tomografías, le han hecho radiografías, hasta resonancias magnéticas, y no le aparece absolutamente nada. Toma medicamentos y cada día está de mal en peor. Atención. Es muy importante, don Carlos, que me visite aquí en esta linda ciudad de Murcia. Yo le voy a atender, yo le voy a ayudar, yo le voy a curar, porque lo que ella tiene no es natural. A tu esposa, en una comida, atención, en una comida le hicieron brujería, le dieron daño, y debido a ese daño es que se le crece el estómago. Muchas ocasiones se siente ella tan inflamada que le provoca vómito, y cuando devuelve, bota una baba negra maloliente que ni ustedes soportan el olor. Hágame el favor. Mañana a las 3 de la tarde yo le voy a esperar aquí en Murcia. Va a llamar ahora, me va a traer una botella con agua bendita, un paquete de algodón y una Santa Biblia. Yo me comprometo a curarle a su esposa. Al mismo tiempo me comprometo a enseñarle el rostro de la persona quien le hizo esta terrible brujería. 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Le contestamos al señor Rodolfo. Amigo don Rodolfo, no le conviene la mujer con la que usted está andando. Tiene 2 meses. Ella solamente a usted lo está utilizando. Ella solamente lo tiene usted porque usted le ayuda a pagar la renta, le ayuda con la comida para sus hijos, pero ella a ti no te quiere. Aparte, ella tiene otro hombre con el que comparte su vida. Este hombre actualmente está viviendo en Florencia. Amigo, visíteme urgentemente, por favor, urgentemente, porque efectivamente usted ha tenido mala suerte en el amor. Siempre ha encontrado personas comprometidas o que lo dejan, lo abandonan, porque usted tiene una sombra negativa y esa sombra es la que no permite que usted encuentre el verdadero amor. 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Si lo duda, escuche los agradecimientos.
2: Nos encontramos recibiendo más testimonios de agradecimiento en nuestra institución Mensajero de la Felicidad. ¿Cómo es su nombre?
4: Aureliano Romero.
2: Cuénteme, hermanito, ¿cómo se sentía usted al momento de la consulta?
4: No, pues me sentía mal. Me sentía mal y ahorita ya me siento bien.
2: ¿Cómo fue la atención de nosotros para con usted?
4: Bueno, pues llegué aquí a su templo y pues ya vi cómo me recibieron y pues yo me siento a gusto y ahorita con la curación que me dio, pues ya me siento mejor.
2: ¿Había ido usted a otros lugares?
4: Sí, ya había ido a muchos lugares y pues ahora sí me prometían cosas y pues no vi resultados. Y ahorita con lo que me hicieron ya vi resultado.
2: ¿En cuánto tiempo ha visto resultado con nosotros?
4: Pues ahorita en este momento que vine, ya vi los resultados, ya me siento mejor.
2: ¿10 minutos, 20 minutos, cuánto tiempo?
4: Pues como 10 minutos, 5 minutos, ya vi los resultados.
2: ¿Qué le recomienda a usted a las personas que nos están escuchando?
4: Pues yo les invito a que vengan. Que vengan y en verdad sí es cierto lo que dice aquí el maestro. Sí es cierto de lo que hasta no ver no creer. Y yo ya lo vi y estoy contento por eso.
2: ¿Tuvimos que preguntarle algo?
4: No me preguntó nada. Al contrario, con lo que he visto, pues ahora sí me siento muy agradecido. Y pues ahora sí espero que me cure.
2: ¿Se le dijeron todos sus problemas al ver la palma de su mano?
4: Sí, me vieron mi palma de mi mano, me dijeron todo y tengo fe en eso.
2: Comparando con los otros lugares donde usted ya había ido, ¿qué cree usted hoy en día de nosotros los mensajeros de la felicidad?
4: No, pues creo que, pues que aquí está bien lo que hace.
3: Así habla la gente feliz, la gente agradecida, así hablan las personas que acuden a mi templo. Por eso, en este momento, vamos a recordarles el teléfono. 634-741051. Vamos inmediatamente con otro testimonio más.
5: Yo me llamo María Eugenia. Yo vine aquí a siempre me he sentido mal y siempre había yo trabajado para nada más para el médico y nada más me dan calmantes y nunca me dicen qué tengo. Y gracias a Dios y al despertar, pues ahora me siento muy bien, mi salud ha cambiado, mi energía, sobre todo luego me levantaba sin ganas de trabajar, de nada, y era pues, me ha cambiado totalmente mi vida, y pues ahora sí he sentido alivio, y me he sentido muy bien, y sobre todo pues le doy gracias al profesor que es el que me ha atendido desde un principio. Yo aquí, cuando vine por primera vez, yo vine con desconfianza, porque yo ya iba a otras partes y nunca, siempre me decían, ¿sabe qué? Pues yo no puedo hacer nada, necesita seguir su camino hasta que encuentre usted donde la puedan aliviar, dice, porque yo ya no puedo más. Y pues mi camino, pues he caminado y aquí es donde encontré mi sanación y sobre todo pues le doy gracias pues, a Dios, que pues también ayudó mucho a mi madre, porque ella, sin saber que yo la curé espiritualmente, ella se quejaba antes mucho que decía que sentía que le iban a dejar tu vida en una cama sin poderse mover. Y ahora dice que siente sus dolencias, pero muy leves, normales, y que ya se le quitó esa sensación que sentía de quedarse tu vida en una cama sin poder caminar. Pues sobre todo eso es que yo le doy gracias a Dios y al profesor David.
3: Continuamos con el programa Testimonios, Agradecimientos y Más Agradecimientos. Señora María del Rosario, hágame el favor, me consulta urgentemente aquí a mi oficina. Tráigame una fotografía de su esposo. Él se fue de la casa no porque él quiso ni porque no te quiera. A tu esposo se lo llevaron con brujería, se lo llevaron con hechicería. Él sufre mucho por ti. Él te extraña, él te ama, él te quiere. Lamentablemente hay un daño muy fuerte que lo tiene separado de ti. Si me consulta, le juro por Dios que en menos de 9 horas él va a regresar a tu lado. 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
1: Miguel Moreno, pues cuando yo llegué aquí me sentía deprimido, todo me salía mal, problemas, tanto en el trabajo como a nivel familiar. Me he sentido con una tranquilidad que antes tal vez ya no tenía, tanto a nivel familiar como en el propio trabajo, lo cual ya los problemas eran muy fuertes, unas grandes depresiones que no sabía ni cómo salir. Afortunadamente todo ha cambiado. A nivel de mis hijos los veo diferentes, pues no, aquí no me están obligando a nada, sino simplemente yo encontré este lugar, lo cual he salido adelante.
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5: Bueno, fantástico, señoras y señores. Bienvenidas y bienvenidos. Muy buenas tardes. El placer de poder acompañarles a cada uno de ustedes en una versión distinta de comunicación a través de la magia de la radio. Marcamos ya las 19 horas con 21 minutos, luego de la pausa de la publicidad, todos los días, desde las 19 horas hasta las 22 horas. Lo mejor de la programación Variedades Musicales en este jueves 30 de julio del año 2026. Con unas temperaturas impresionantes en la región de Murcia. Y así estamos con un calorcito en la península ibérica. Deseando que todo esté fantástico en este fantástico jueves. Y así de igual manera, con la bendición de nuestro gran Papa Dios, del santito de vuestra devoción, de nuestra churonita Virgen del Cisne. Que todo haya sido un día fantástico, increíble, maravilloso, lleno de esa energía positiva. Ya con ustedes listo, este humilde servidor, el hijo de don Manuel Fernando que está junto a Papito Dios. Y la inventora de mis días, doña María Michita Tenemea. El tigre del micrófono listo para acompañarles con buena música a través de la señal positiva 103.7. A nivel regional, 104.0 Lorca. Murcia Capital, 101.9. Y también a través de las www.colorestereo.com. En el Tune Radio, en el Seno Radio, en el Sara Radio. Listo ya para transmitir esa energía positiva como tiene que ser. Y así de esta manera, con esas mismas ganas, con esa misma energía positiva, suena la buena rumba, lo mejor de la salsa urbana, Color Estéreo, acariciando tus sentidos. Bienvenidas y bienvenidos a todos y a cada uno de ustedes. Así arrancamos Variedades Musicales.

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2: Bueno, si estamos con lo mejor de la salsita rumbera. Y así para acompañarles a cada uno de ustedes. Visitamos en las oficinas de Austro Financial Service en convenio con el Banco del Austro. Don Eddie Cuenca y todo su staff ahí trabajando arduamente. Refrescándose un poquito también, que es muy importante, mi estimado Eddie. ¿No será de...? Sí, usted me entiende. Para todo su equipo, y para todo el personal y para toda su clientela. Y así continuamos también. Visitamos al Pluma Blanca. Don Alex Bolívar Montachana dice aquí dándole duro a las teclas. Muy bien, así me gusta, trabajando, laborando. Bueno, por ahí también está el señor Roque Ceballos, Carlos Armando. Visitamos también a Andresito, DJ Full Mix. Y a toda esa linda gente que está con nosotros, activado también para Melania. Sintonía total también para Irene Loarte a full sintonía. Ahí está el popular Alitas el Travieso del Micro, a ritmo de salsa. Llegamos también con el saludo en Totana. Ahí está el popular, el famoso, el soltero de oro, el que no deja nada. A ritmo de salsa. Visitamos también a José Antonio Jiménez, que este fin de semana estará por Madrid, dice Tigre, estaremos por Madrid. Fantástico. Bueno, y así de esta manera visitamos también a don Pepe Briseño, el corre caminos. Ahí pisándole duro al acelerador al 100%. Y así suenan los éxitos aquí a través de tu radio. Llega lo mejor del vallenato para toda esa linda gente que está activadísimo al 100%, escuchando la programación en este majestuoso jueves antesala del fin de semana, donde la buena música y ese colorido que nos pintan a ritmo de vallenato.
3: Bienvenidos.

Bueno, fantástico el saludo. Un abrazo grande también. El día de ayer se celebró un evento en homenaje al primer grito de independencia. Un saludo grande. Ahí para toda esa gente que estuvo presente. De igual manera, gracias a don Eddie por la información. Un abrazo grande. Visitamos también a nuestra linda gente que comparte con nosotros la programación. Y por supuesto, saludamos a don José David Pérez, decano del cuerpo consular en la región de Murcia. Y el cónsul honorario de Rumanía, doña Saana Merok, cónsul general de Reino de Marruecos en Murcia. Don Cristian Ortega, vicecónsul del Estado Plus.

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1: 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A los presentadores del evento, desde Radio Color Estéreo, Wilson Segundo, el tigre del micrófono, Robert Cumbicus, José Gil.

0: Y así continuamos, 19:35 en este 30 de julio. Se nos va el mes de julio. Bueno, y así de esa manera nos ha dejado tremendos calores, nos ha dejado tremendos incendios, nos ha dejado tremendos terremotos, nos ha dejado una política impresionantemente corrupta, nos ha dejado también con el Mundial para España, y así sucesivamente también Richard Carapaz se ha coronado Rey de la Montaña, y en la curva 9 de la montaña más exigente del Tour de Francia queda grabado ya en la curva 9 su nombre con honores. Y así de esta manera el deporte ecuatoriano, tanto como en el ciclismo, Richard Carapaz ha subido a lo más alto de los podiums, dejando en lo alto que la preparación, el sacrificio merece la pena. También el futbolista William Pacho hace unas declaraciones impresionantes a su compatriota ecuatoriano, el futbolista del PSG. William Pacho felicita al ecuatoriano Richard Carapaz, a la locomotora, haciendo énfasis que la humildad abre grandes puertas y la sencillez y el sacrificio continuo se llega a conseguir grandes éxitos. Y así de esta manera continuamos a través de la magia de la radio. Visitamos también en la región de Murcia, en sus 45 municipios, a toda esa linda gente de Lorca, de Cartagena, a la gente de Mazarrón, a los amigos de Calasbarra, a la gente de Gin. Y así para toda esa linda gente que está con nosotros en este preciso momento, escuchando la programación, se vienen los grandes éxitos del Tecno Merengue, porque siempre Color Estéreo es único. Sí. Lo importante es estar en el corazón de cada uno de ustedes. Vamos a movernos a un ritmo frenético, los Tecno Merengues. Solamente aquí. 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

0: Bueno, y así de esa manera nos vamos con estos diferentes géneros a través de la soberana del aire. Llega.
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0: Que la vida de Rico. Y así visitamos también a toda esa linda gente que está con nosotros a través de la magia de la radio. Por ahí se hace presente también el jefe de jefes, dice Tigre, aquí escuchando la programación en este fantástico jueves. Se nos va el mes de julio. Y se nos será de tomarse algo fresquito, pues me estoy dejando invitar. Bueno, llega la hora. 19:40

Bueno, sí, llegamos ya a la hora 19:49. Dice mi estimado Tigres, ¿verdad? Se nos va el mes de julio, pero llega el mes de agosto y comenzamos ya desde el sábado. Estamos de vacaciones. Y ahí para celebrar todas las fiestas en todos los rincones de la península ibérica. Gracias a ustedes que nos brindan esa información de dónde poder ir de fiesta. Muchísimas gracias. Sí, señor, la información de que el día primero las fiestas dan inicio en canchas Don Rafita. Así es que todos invitados al homenaje a la Santísima Virgen del Cisne, la Churonita. Gracias a Don Rafita, en sus canchas se van a celebrar las festividades en homenaje a nuestra Churonita. Este primero de agosto. Luego estaremos también en Totana el 7, 8 y 9 de agosto. Gracias a la Cofradía Virgen del Cisne de Totana, donde estaremos ahí con diferentes programaciones. El día viernes, la parte cultural. El día sábado tendremos también la actuación de una de las grandes voces, conocido como Mr. Pañuelo Blanco, el señor Héctor Jaramillo, donde vamos a bailar al único estilo del pañuelo blanco, canciones impresionantes. El hombre tiene más de 600 canciones de su puño y letra durante toda su trayectoria. Y en esta ocasión, la Cofradía Virgen del Cisne de Totana nos hace la cordial invitación a rendir homenaje ahí en la ciudad deportiva de Totana. No te lo puedes perder. Evento gratuito. Tendremos también seguridad privada. Y lo más importante, tendremos también toda la gastronomía para ir a cenar, para ir a pasar una noche fantástica al calor de la buena música. Gracias también a estar el sonido de Andresito DJ. Y así, para compartir las fiestas en homenaje a la Santísima Virgen del Cisne allá en Totana. Luego el día 13, 14 y 15, ah no, 15 y 14, 15 y 16 allá en Mazarrón. Y también el mismo día se celebra también en Totana, el día 15 de agosto. Señoras y señores, como siempre, compartiendo la información y gracias a ustedes por permitir seguir avanzando día a día. Gracias también al señor Alex Bolívar Montachana por ahí. Me está dando el jaloncito de oreja, tiene razón. Pero yo lo que sí es importante, que la vida es un 10% lo que me pasa y un 90% cómo reacciono a ello. La forma como reaccionar antes de la situación es lo que determina el éxito. La vida empieza cada 5 minutos y la vida es un continuo aprendizaje. Fueron semillas de mis errores y de los errores también se aprenden. Eso es verdad, sí señor. Convierte en algo más sencillo la esperanza, su bondad, su admiración, su sencillez. Abre grandes puertas. Vuela, vuela en tu imaginación. Conviene reír sin esperar a ser dichoso. No sea que nos sorprenda la muerte sin haber reído. La sonrisa es una medicina que alivia las penas y no gusta nada. Qué bonito. 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

Bueno, y así de esta manera también compartiendo con cada uno de ustedes los diferentes géneros musicales aquí a través de la magia de la radio. Los momentos mágicos se viven. Bueno, por ahí. Don Alex Bolívar. Dice que don Héctor Jaramillo es nuestro compañero de aula, de Lalitas, de mi persona. Fantástico, Dios te va. ¿Y cómo suena la rumba? La salsa. En el atardecer del jueves. Qué bonito. Siente la rumba. Don Eddie Cuenca también dice, fue mi compañero.

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Bueno, y así continuamos a través de la trilogía musical en el aire. En este momento, lo mejor de la bachata, música con alas directamente al corazón. Llegamos ya a la hora 20 con 9 minutos. ¿Cómo pasa el tiempo, señoras y señores? Pero lo más importante, la rumba continúa. Diferentes géneros musicales que hacen un matiz distinto y diferente. A través de la señal 103.7, 104.0, 101.9. Y gracias a la gente que nos sintoniza allá en Nueva York. Allá está el señor Andresito Mogrovejo, desde Nueva York, desde la ciudad que nunca duerme, dice Tigre. Un abrazo grande para la familia Torres, aquí escuchando la programación. Y nos vamos también a Conérico, a Tarritao. Ahí está la banda Suay, a full sintonía, Don Wilton Tenemea. Los maestros de la banda Suay, escuchando la programación, tienen un lleno total para este mes de agosto en homenaje a la Santísima Virgen del Cisne, ya en los Estados Unidos. Bueno, visitamos también Don Marquito Tenemea, la Corporation. Marquitos DJ también, en algún rinconcito de esas tierras americanas. Llegamos en New Jersey. Visitamos también al Torito. Un abrazo grande. Qué linda tarde de jueves allá, ¿verdad? Ahí están aproximadamente a las 3 de la tarde. Y nosotros acá ya marcamos las 20 horas con 10 minutos. Doña Miriam Orellana también. Desde la Gran Manzana, un abrazo grande, Doña Miriam, para usted y para su esposo, para toda su familia. Don Jimmy Ramón, Mr. Jimmy. Los colegas de Radio Rumba Vacilón, un estrechón de manos imaginario en el jueves.

Bueno, visitamos también a María Narcisa ahí en sintonía de la radio. Para Brigitte, un estrechón de manos imaginario. La gente por Dotana full sintonía escuchando la programación. Visitamos Puerto Lumbreras también, que este sábado también rinde homenaje a la Santísima Virgen del Cisne. Allá Puerto Lumbreras, Doña Marianita, un abrazo grande, gracias por la invitación. Y así de esta manera, suavecito, directo al corazón. Lo mejor de la

0: Bueno, y así visitamos también a don Pepe Briseño en sintonía de la radio en Madrid. Tremendo calor, 42 grados centígrados. Algo fresco, mi estimado Pepito. Ahí en los camiones a todo gas con el aire acondicionado, ¿verdad? Un abrazo grande allá en Madrid, España. Está de retorno ya. Y se ven ya cerca las vacaciones, mi estimado José. Bueno, saludamos también a doña Rosita de Mera, que el día de mañana está de cumple, 31 de julio. Un año más. Muchas felicidades. Y bueno, vamos a complacer una canción que me han sugerido por acá, así de rapidito, como siempre. Color Estéreo es la base del arco iris, la estación que complace todos los géneros musicales en versiones distintas. ¿Por qué distintas? Porque es única. Que no me falle el corazón. Los Diablitos a ritmo de vallenato, rumbo hacia Madrid, España.
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Qué bonita canción al único estilo del vallenato. Y así seguimos complaciendo éxitos, canciones y melodías. Esto es La Controversia, Si No Me Falla el Corazón. ¿Y yo qué le digo al corazón? La

¿Y qué le digo al corazón, madre mía? Están enamorados, románticos, sentimentales en el domingo. Digo, en el jueves. Ay, ay, ay, se nos va la cabeza cuando hablamos del corazón y del sentimiento. Ay, qué canciones y qué momentos. ¿Y qué le digo al corazón? Los inquietos del vallenato. Visitamos a doña Rosita de Mera, ahí ya preparando los carilargos para su cumpleaños. Y así de esta manera la gente de Chone, la gente de Manabí. Un abrazo grande. ¿Qué le digo al corazón después de tanto sufrimiento? ¿Cómo le explico? ¿Cómo le expreso? Por ello mi corazón está en reconstrucción. Ahí está con puntales, está también... Está en reconstrucción, ¿sí? Entonces quiere decir que está en estado. Dicho esto, señoras y señores, la buena música continúa a través de la señal positiva 103.7, 104.0, porque los momentos hay que vivirlo y hay que disfrutarla. Y si es de esta manera, mejor aún, porque suenan aquí los mejores éxitos del Tex-Mex. 20:27 en este 30 de julio. Vamos a recordar. Lo conocemos como las cumbias gauchas, las cumbias argentinas, pero este ritmo es a ritmo Tex-Mex. 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

Ay, busco una chica como tú. Hermosa melodía. A ritmo de Tex-Mex. 20 horas 33 minutos en el jueves, antesala del fin de semana. Prepárense porque luego también estaremos con el aperitivo entre copas y amigos. El día de mañana, el chicherazo desde las 19 horas hasta las 23 horas con lo mejor de todos los géneros de la chicha, la banda, el guainito, la tonada, el fox incaico y por supuesto la rocolita, el despecho y las rancheras. En el programa El Chicherazo Color entre copas y amigos. Gracias también a la gentil audiencia ahí, Canchas del Profe y la Marita. Ahí un abrazo grande para Don Asunción y Doña Marita. Y también para sus hijas, para Gladys, para Tamia y para Mía. Un abrazo grande también para Toa. Ahí que pasen un buen jueves. 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Esta es la canción.

Bueno, sí, de esta manera continuamos a través de la magia de la radio. Estamos en el jueves, antesala del fin de semana. La música, los éxitos, como siempre, solamente aquí. En una versión distinta, vamos a recordar Jueves de Clásicos. ¿Qué tiempos aquellos? Lo vamos a recordar. Fabián DJ, hoy tu evento también. Ya luego de cumplir arduas jornadas de trabajo, retornando a casita, los DJs de moda. Por ahí están todos los colegas. Jordi DJ, que este fin de semana, tremendo concierto de la impresionante voz de Jenny Rosero. La dura de la rocola, la mimada, la que marca un antes y un después. Sí, doña Jenny Rosero, en tu discoteca Eclipse, este sábado primero de agosto. Y por supuesto junto a ella, la agrupación musical Starbank, allá en tu discoteca Eclipse en Totana, no te lo puedes perder. Bueno, sí, continuamos también, rumbeando ando, mi estimado Tigre. Muy bien, rumbeando ando. Por ahí está los maestros de la majestuosa del Ecuador, don César Villacís, don Manuel Sotamba y toda la familia Villacís a full. Visitamos también a Nelson y su banda show, invitados ya para el gran evento de la Churonita ya en Totana. Nelson y su banda show. Y así continuamos, seguimos activos. La voz de oro, la voz golden, Carlos Lozano. Un abrazo, Carlita Lozano también estará en el homenaje a nuestra Churonita en Totana. Dicho esto, variedades musicales se convierte en algo diferente. Let's go, let's go. Subiendo la temperatura. 20:43.

Bueno, dice Tigre, pero aquí estamos escuchando en Mazarrón. Aquí en Cañada de Gallego. Aquí en el bar, restaurante. Saludos allá en el rinconcito. Cañada de Gallego. Un abrazo grande. Bueno, visitamos también a Víctor. Nos vamos a la Alcaina. Visitamos también a la gente allá en Bullas. Sintonía total en Caravaca de la Cruz. En La Olla, en Lorca, la Ciudad del Sol, en Puerto Lumbreras. Doña Marianita ahí zapateando, dice que tiempos aquellos, ¿verdad? Sí, señor. Esto es la magia de variedades musicales con lo mejor de Disco Music Collection. Y esto llega también con el saludo para Andresito Full Mix DJ. También para el Chino. Patri DJ La Corporation, activo también. Y de esta manera, DJ Luigi DJ. El saludo para Xavi Mix, Dani DJ Corporation, Dani Extil. Visitamos también a Chunga DJ, Robert Cumbicus DJ. También para Cristian Rojas. Y así de esta manera para todos los DJs en la región de Murcia. Y de esta manera, activos.

Bueno, dicho esto, continuamos con estos tremendos éxitos aquí en una versión distinta de comunicación. Lo que hace la soberana. Uy. Esto es para cogerle a la... Decirte, mami, vente pa' acá. Y así de suavecito, le coges por la cinturita, le tomas de la mano y le miras a los ojos, le dices... Esta noche... Te piso los pies. 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

0: Bueno, estamos de retorno, señoras y señores. Llegamos ya a la hora 21 con 12 minutos. Ahora sí, para los cumbiamberos. Ahí para los transportistas, los camioneros, las camioneras. Para quienes están en reparticiones en este momento, dice Tigre aquí dándole duro.
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0: A full sintonía escuchando la programación. Me voy de bajada.
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0: Bueno, así de esta manera también a quienes ya van terminando su jornada de trabajo. La gente linda allí en Valencia, sintonía total para las tres mosqueteras. Dice mi estimado animalito, ya pongo una rocolita. ¡Perfecto! Este es el aperitivo para el día de mañana, ¿eh? No se me vayan a enmarañarse. ¡Les conozco! La buena música es la vibra. Vamos a rejuvenecernos. Y si nos tomamos agüita de esas, elixir de los dioses, mejor aún.
1: ¡Vivo!
0: ¡Vivo!
1: Cantina.
0: ¡Ay, qué canciones, qué canciones! Don José Briseño también activo por ahí. Dice, no será de tomarse un traguito. Que ya vienen los cumpleaños de los macho alfas. Un abrazo grande. Por ahí está también Don Alex Bolívar. Yo creo que es el 8 y el 9. El otro ya está en 4. El Alita se va por el 16. Fernando también va por el 14. Y el Tigre es el más pesado. No por kilo, sino porque llega al 20. Dicho esto, la buena vibra. Variedades musicales. Traspasando mares y montañas en Nueva York. Don Kennedy Díaz. Y doña Miriam Orellana también. Gracias por el saludo, dice Tigre, aquí escuchando como siempre. Me gusta esa energía positiva, Tigre. Me gusta la buena música. Sin muchos pa. Eso me gusta, eso me gusta. Dice la humildad, mi estimado Tigre. Traspasando mares y montañas es la gran verdad. Lo importante de hacer bien un trabajo. Por eso digo, yo dónde voy, repito. Variedades musicales.

0: estamos, señoras y señores, compartiendo todos los éxitos a través de La Soberana del Aire. Y así, de esta manera, canciones y melodías a través de la señal positiva 103.7, 104.0. Hecho exclusivamente para ustedes. Bueno, por acá dice Tigre, por favor, una rocolita de las buenas. Perfecto, aquí le vamos. ¡Uy, uy, uy! Ahora sí, no respondo. Pero recuerden, solamente es el aperitivo para el día de mañana. Mañana hay que trabajar, ¿no? Ya el viernes es otra cosa. La música líquida, la música de la rocola, la cortavenas, la que nos cicatriza por dentro. Muchas de las veces nosotros decimos salud, pero
1: yo sé bien.
0: Algunos dicen, no, no, es que ahora mismo hay que lavar las manos con alcohol por esto, por eso. No, no, no, hay que cicatrizar también por dentro, que es lo más importante. Y por eso se dice licor bendito, elixir de la juventud. ¿Qué haces fuera? Ingresa a tu santo templo.
1: ¿Qué?
0: A su salud entre copas y amigos, el aperitivo. Don José Briseño, alzando ya su su mamá botella. ¡Ay, ay, ay! ¡Feliz San Jueves! Estamos a 30 de julio, señoras y señores.

Bueno, señoras y señores, el día primero, el sábado, estará la diva Doña Jenny Rosero en tu discoteca Eclipse, allá en Dodana. Y por ello, esta canción, ¿qué te has creído tú? Doña Jenny Rosero.

0: ¡Épico de voz!
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Así lo dice doña Jenny Rosero. ¿Qué te has creído tú? Punto final, cierra la puerta y te vas. Esto es nada más el aperitivo, señoras y señores. Estas canciones y mucho más estará cantando allá en tu discoteca Eclipse. Vengo a ocupar mi lugar.

Bueno, y esta canción en la voz del señor Máximo Escaleras, tan mía como el aire que respiro, tan tiernas como un pétalo de rosas. Hermosa melodía, ritmo de rocola. Esto es el aperitivo para el día de mañana, nada más. Solamente para que llenes la nevera, el frigorífico, la hielera, con lo que tú deseas disfrutar el fin de semana entre copas y amigos. Marcamos ya las 21:40. Prepárense porque luego de esta canción se viene lo mejor de la música del recuerdo en concierto de amor solo para amantes. La música del recuerdo.

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1: Bueno, señoras y señores, a partir de este momento, lo mejor de la música del recuerdo. Esto es Concierto de Amor solo para amantes, para compartir con cada uno de ustedes en la señal positiva 103.7, 104.0 y así para compartir esta velada, llegando con ese mensaje positivo para los novios, enamorados, amigos, quienes están indecisos en el amor, muchos quieren cerrar la puerta. Muchos quieren tirarse al puente, pero no. Hagan un stop, piénsenlo de una manera diferente, que la vida es una, el amor es una, Color Estéreo es una, y la magia de disfrutarla. Y por ello, Concierto de Amor solo para amantes, solamente aquí, a través de tu radio. Así suenan los éxitos en la voz de Leodán.

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0: 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Uy, si algún día me faltas. ¿Te gusta el cine?
2: Sí.
0: ¿Y la música?
2: Uh-huh. Vivaldi, Bach.
0: Y claro, a mí la verdad, ¿sabes quién me gusta? Leo Dan.
2: ¿Leo Dan?
0: Sí.
2: Uy, a mí también. Sí.

Bueno, y así complacemos la canción, dice Tigre. Póngame la canción de Wilson Palma, por favor, aquí escuchando la radio. Solo en la barra, para Miguel, ahí por el sector de Fuente Álamo, para César Honorato Yunga, Manuel Alejandro, también para César Humberto, María Eulalia en sintonía de la radio. Solo en la barra, Wilson Palma.

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Canciones románticas como estas llegan al corazón de cada uno de ustedes. ¿Quiénes nos llevan sobre ruedas? A quienes nos permitan ser vuestra compañía en la voz de uno de los máximos exponentes de este género, Leo Dan. Esa pared que no me deja verte, esa pared que muchas de las veces es un obstáculo, pero vamos a derribarlo, vamos a hacer que todo sea maravilloso. El amor lo puede, y así el mundo sigue avanzando. Concierto de amor solo para amantes.

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